0: topado. No te pido canción porque me decís que todo...
1: ¿Qué?
0: Está topado. No te pido canción porque me decís que todo...
1: ¿Qué?
2: Que ya lo bloqueé.

0: Y Yulay, Silvita, saluditos. Aquí
1: saludos.
0: Reportándole, pues aquí está tremendo por el lado de Hilo Pango. Ya no cabemos aquí tampoco, no cabemos. Y por ahí, vale, ya creo una información, necesito saber una información por ahí.
2: ¿El qué?
0: Buenas tardes, el mero. Tremendo por el lado de Hilo Pango. Ya no cabemos aquí tampoco, no cabemos. Y por ahí, vale, él creó una información, necesito saber una información por ahí.
2: ¿Cuál, vos?
1: ¿Cuál información, vos?
2: ¿Por qué no, por qué no dejan a media la información?
1: Sí. Mira.
2: ¿Qué?
1: Yo no mendigué más, porque qué decir.
2: Porque le acabó el piso. Se le acabó el suelo. No, porque estaba cucurrucucú la situación, ¿eh?
1: Sí, la verdad es que sí.
0: Plow. ¿Qué onda, Yulay? ¿Cómo estamos? Desde Chulton, te saludo.
2: Hey, saludos, Chulton. Bueno, mándeme.
0: Si me pones en tensión. Wisin y Andrés, creo que es de Wisin. Me pones en tensión. Esa casi no suena, hermano. No voy a decir que es la misma que te pido.
2: Claro, no, vos no la pedí. Vos no, pero la semana pasada la puse como 4 veces.
1: Me pones en tensión.
2: ¿Y este?
1: Te la canto yo, bebé.
0: Dímelo, Yulay. Saludos a esa preciosa mujer que tenés a la par tuya también.
2: No está ni a la par. Enfrente la tengo.
1: In front of
2: him. ¿Usted quisiera tener a la Silvita enfrente 2 horas?
0: Actualizando lo del tráfico de la carretera de Oro, así es un accidente, un motociclista.
2: Ajá.
0: Quedó bajo de un camión. Pues quizás en este pido 4 hacer conciencia, porque allí en ese tramo de Unicentro Altavista, ajá, en esta semana han habido 4 accidentes.
1: Híjole.
0: Lamentablemente las personas han fallecido, ¿verdad? Pero sí, actualizando el tráfico de la de Oro es eso, un motociclista bajo un camión.

0: diciéndoles que por favor manejen con mucha precaución.
1: Sí, relaje el quequito, hombre. Sí, es que de todas maneras, 200 horas, dicen, ah, quisieran.
0: Ya ves, y vos no las valorás, Yulay.
1: Ramírez.
0: No las valorás.
1: Está cucurru cucú la situación. Pero la canción. 6:04, continuamos con más en el 89.3 el dial.
2: Hoy andamos más locos de lo normal, veo.
1: Pero aquí, ¿sabes qué puedo hacer? Es poner, hacer un live en TikTok y ponérsela aquí enfrente a la Ramírez.
0: ¿Qué dice el público? ¿Oí?
1: ¡Se la regalo!
0: Me dice que porque eres fresa.
1: Se la regalo porque a mí me es prestada.

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0: 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Son las
1: 6:12.
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7: Bueno, me pone sentencia.
8: Cuando van a ser así.
7: Vamos a ver qué dice la people a esta hora.
9: Ay, ¿qué no daría yo por esas 2 horas con esa mujer?
7: De verdad.
8: Ya ve, Yulay.
7: Vaya, de aquí en adelante voy a valorar más.
8: Valórame otra vez.
7: Las horas que tengo aquí a esta niña enfrente.
8: In front. Me encanta.
7: No la encuentro. Espérate, vámonos con otra nota.
8: Llámame, no, adelante. No, cuando despierte.
7: Este es el accidente en la calle de Oro, sentido a San Martín. Solo lesiones, no tan graves como el auto dijeron, porque hasta donde se ve no hay fallecidos, dicen.
8: Ok.
7: Pero sí hay que tener mucho cuidado, la verdad. O sea, no hay que... Aquí está, mira. Uh-huh. Más que los que andamos en moto a veces, pues, o sea, de verdad, yo he visto unos casos, man. Así como el de la semana hace 15 días que se levantaron a unos pobres cristianos,
8: sí,
7: aquí enfrente.
8: En tu sol.
7: Y yo así como, y solo salió volando la gente.
10: Yulay, saludo ahí, pues, meme ahí, amor foda ahí, dedicado para ahí la muchachona que está bien emocionada con las canciones.
7: La mamá, que te dedican a Morfoda, dice.
8: A Morfoda, de Bad Bunny también.
7: Bad Bunny, bebé.
5: Okay. 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
7: 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Son las
8: 6:18.
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0: 5 pasa ya de las 6. Estaba pensando, analizando un poco esto de lo de la fiebre del Mundial, Ramírez. Ajá. Bueno, antes de pasar con ese tema, para los que le van a Brasil, pues sí, porque aquí todos salvadoreños, pero no le podemos ir a la selecta salvadoreña porque nunca clasifica. A ver.
1: Yo soy, mira, yo
0: vos
1: en otra
0: sos,
1: vida.
0: Vos sos garota.
1: Yo en otra vida fui brasileira, fíjate.
0: Y era garota, de esas que bailan en el carnaval.
1: Siento yo que tengo los rasgos brasileiros.
0: Son negros.
1: El cuerpo me falta, pero.
0: Detallitos, Ramírez, detallitos, pues.
1: Pero no hay nada que una buena.
0: Tuneada
1: no mejore. Si me entiendes vos.
0: Tienes razón.
1: Pero teque. Y siento yo que tengo el sabor.
0: Ya te vamos a poner una zambeña y la vamos a subir a la historia de la
1: cucucu. Zambiña.
0: Zambiña.
1: Perdón, dale.
0: Hablando de la verde amarela, este, para todos los que van a Brasil y todavía no lo sabía, al final sí han convocado al príncipe que no quiso ser rey.
1: A Neymar.
0: Neymar ha sido convocado al final. Todos lo querían, en todo el mundo creo yo que querían ver el último baile, el Last Dance de Neymar. ¿Qué?
1: Amerita poner el de el de Paquetá. Bueno,
0: la danza Kuduro.
1: Sí, cabal.
0: Vaya,
1: okay. Esa es la de
0: ajá.
1: La oficial de Brasil.
0: La que te pega.
1: Es su Brasil.
0: Entonces, bueno, todos felices, todos contentos porque Neymar va al Mundial.
1: Ok.
0: Cosa buenísimo. Que muchos decían que no, Carleto Ancelotti, que es el técnico de Brasil, dijo, Nel Pastel no me convence, pero pudo más la presión que cualquier otra cosa y Neymar, aunque sea pasear, va a ir.
1: Aunque sea caerse
0: y hacer el show.
1: El show cabal de,
0: pero
1: me caí.
0: Es que no lo podías dejar afuera.
1: Pues
0: es
1: sí.
0: Es tu figura más mediática ahorita.
1: Cabal.
0: No Vinicius, no Rafinha.
1: No.
0: Nadie se le compara a Ney. Así que con media rodilla de fuera, pero ahí va.
1: Está bueno.
0: Lo que te iba a comentar del Mundial, de los álbumes del Mundial, yo quiero felicitar a todas las señoritas, a todas las mujercitas que tienen su esposo, su novio, su conque, su casi parecido o algo.
1: Ajá.
0: Que le han comprado el álbum y le han comprado los stickers o los cositos esos.
1: Sí.
0: A su pareja. Es un bonito detalle.
1: Qué bonito. Mira, yo he visto a través de las redes sociales, pues sí, vea, que no sé si era tu caso.
0: Ajá.
1: De que de chiquito vos soñabas con llenar un álbum futbolístico.
0: Claro, logré.
1: ¿Lo hiciste?
0: Hace 4 años con mi hijo lo logramos.
1: Vaya, qué bonito.
0: Era mi sueño y yo dije, ¿y si lo compartimos? Dije yo.
1: Cabal.
0: Eso sí, compra vos las que estampas, le dije yo. Claro, con el dinero de mío, vea, y de alguien más.
1: Uh-huh.
0: Entonces, pero sí lo logré. Y yo creo que mucha gente también, solo que este, como tiene más selecciones, más carito, Ramiro.
1: Por eso, cabal. Ajá, entonces ahora veo que ya, pues, los adultos que soñaban con hacer eso, lo han hecho, obviamente, también por vivir todo ese relajo, esta emoción con sus hijos.
0: Así
1: y de
0: es.
1: Eso se trata. Así que si usted, pues ya, gracias a Dios, tiene las posibilidades, hágalo y comparta esa etapa con su niño.
0: ¿Te buscan vos?
2: Hello, hi, sí. Buenas tardes, mis dos estrellas. Un fuerte abrazo para el mero July, DJ Estrella. Especialmente saludito, Rafa. Besos, abrazo para ti. Me parece hermosa, divina y chulísima locutora, Fitness Estrella, Silvita Ramírez, mi bella Silvia. ¿Cómo estás aquí? Reportándome desde la U por El Salvador del Mundo en la Culmix, la mejor discoteca de todo El Salvador, con todos los powers, pilas puestas, energías renovables al 100% con gran musicón.
1: Todo eso.
2: Tráfico, desde la Constitución por la Chulona hasta llegar al semáforo por donde está el Banco Atlántida y Banco Agrícola. Ahí están horribles los tráficos, pero disfrutar gran musicón gracias a la Cool 89.3 FM, la mejor discoteca de todo El Salvador. Por todos lados, lo aprecio mucho.
0: ¡Saludos al Stanley! Siempre el Stanley vea bien fino.
1: Sí, saludos. Mira, me dio saludos, me dio
0: abrazos,
1: tráfico,
0: besos,
1: me dio ráfagas de besos.
0: Me dio estilo, vida.
1: Me dio Banco Atlántico y todo.
3: Porque la verdad que Figulay y Silvita, miren, créanme lo que a veces uno que maneja carro, pues uno puede andar tranquilo.
0: Pero
3: yo no tengo nada contra los motociclistas, pero hay motociclistas que bárbaros. Por ejemplo, yo saliendo de la empresa, un chica se fue casi a estrellar uno en mi carro y en sentido contrario. Entonces yo le dije a él, cuidado, bárbaro. O sea, no sé quién es mío mismo, pues.
1: Sí.
3: Ahí pone una rolita que se llama Flop Natural de Tito el Bambino.
0: Saludos, viene mi bro. Lo que acaba de decir mi bro es oro.
1: si algo te voy a decir es que también los motociclistas son bien atrevidos.
0: Demasiado.
1: O sea, no se salvan de esta funada que les vamos a dar. No, mentira. No, de sí, verdad. No, no, no. Si usted maneja también un automotor, ajá, así sería.
0: ¿De cuatro ruedas?
1: De dos ruedas.
0: Okay.
1: Ajá. Y nos va escuchando. El llamado también es para ustedes.
0: Para
1: que relaje de verdad. O sea, el hecho que usted vaya en una motorcycle, uh-huh, no lo hace inmune
0: no,
1: y que el carro se tenga que apartar porque usted se va a meter.
0: Es correcto.
1: O sea, no, sea consciente. Es un motor como cualquier otro.
0: Correcto. Pero sin tanta protección.
1: Piensen eso. Va más ahí usted a la.
0: Tenga cuidado, la verdad, yo he visto accidentes de moto a cada rato.
2: A todas las mujercitas, y pongamos la música del mundial, pues.
0: Bueno, tampoco, vos.
1: Mirá vos, y la oficial otra vez, la Shaki, ¿verdad?
0: Sí, pero hay como tres más, vos.
1: De verdad.
0: Sí. No, las canciones del mundial las vamos a poner. ¿Cuándo comienza el mundial?
1: En el mundial.
0: Correcto.
1: Comienza? No, pero en el mundial.
0: Las canciones.
2: Mi niño lindo, volví a repetir eso de las mujeres preciosas que le han comprado.
0: ¿Verdad?
2: Para pegar los stickers del mundial de los jugadores, porque aquí lleva la señora y que no me la compra.
0: ¡Ey! ¡Ey! Señora, pasen ahorita al súper y lo compre. Mire, sí, usted compre. Ya dijeron que vale $4, uh-huh, y $15, o sea, los normales, ¿no? Señora, cómprele el ¿cómo se llama?
1: El álbum.
0: Y hay que ver qué demonios hace para los stickers él.
1: Pues sí, usted ya le dio el primer paso. Pues
0: quedemos así, cabaleados.
1: Cabal.
0: ¿Qué pasó? El mero día, el DJ Carlos se conectó el viernes al TikTok.
1: ¡Ay, qué cool!
0: Ahí tuvimos el placer de saludar a DJ Carlos.
2: Buenas tardes, July. Feliz inicio de semana. Hola, Silvita. Buenas tardes. Bueno, hoy me tomé un día off. Ajá. La verdad que hoy me tomé un día off. Cero de aplicaciones, cero eventos. Me lo tomé para mí, para respirar.
0: ¡Qué bueno!
2: Cosas. El 2025 para mí fue difícil por muchas cosas. Y pues ahorita pues ya estoy más tranquilo, pero es bueno tomarse un día para respirar.
1: Sí.
2: Ya, yo sé que a veces las cosas aquí están difíciles, pero es bueno tomarse un día para respirar y comparto esto a todos ustedes, nuestros hermanos salvadoreños, que día con día salimos a laburrear, a trabajar. Pero tranquilos, todo va a estar bien. Tómense siempre un día o un break de 5 minutos o 10 minutos para respirar, que respirar es completamente gratis.
0: Saludos, DJ Carlos. De eso se trata, mi bro. Disfruta tu día. Y así tiene que ser, ¿verdad, Ramiro?
1: Pues sí, o sea,
0: si aquí la única que toma días libres gratis, no le preocupa la vida, es la Ramírez.
1: Uy, chica,
0: fíjate fresca
1: que
0: ella.
1: Van a pensar que soy una gran...
0: De verdad.
1: Ya sabes qué es.
0: Ellos dicen que te pueden aguantar 200 horas, pero...
1: De verdad que... Mira, yo soy... Oíste esta frase.
0: A ver,
1: yo
0: que soy viene profunda.
1: Yo soy la arquitecta...
0: De mi vida.
1: De mis propios sueños.
0: Sos tu propia jefa.
1: Soy mi propia jefa. Ajá. Entonces,
0: mira,
1: pues ajá. Sí. Nada, dale.
0: ¿Qué? Mira, y que la gasolina no está cara, vos. Porque la Juan Pablo está topada, el centro topado.
1: No me digan eso.
0: Sí, de 40 minutos ni un kilómetro hemos avanzado, dice
1: no.
0: Ana. Pues la gasolina sí está cara, pero un tarjetazo lo aguanta, amiga.
2: Hola, hola, saluditos a los mejores locutores de la Cool FM.
1: ¡Qué lindo!
2: Me pueden conocer con una canción como antes, de Fuerza Regida. Gracias.
1: Ahí te iba a cantar como antes. Ajá. ¿Cuál es esa, bebé?
2: Gritáselo, mi niño precioso, que aquí la llevo. O la bajo del carro y subo otra.
0: ¡Madre! ¡No, baje!
1: Por eso lo van a bajar, mire.
0: ¡Madre, bájelo usted a él!
1: Sí.
0: ¡Bájelo por Bayunco! Todavía yo diciéndole, sí, hablándole bonito, tratándole de convencer para que te compre al menos el álbum, el de 15 pesos, y vos estás diciendo... ¡Señora!
1: ¡Ey! ¡Bájelo!
0: ¡Bájelo por Bayunco!
1: Mira, y pásala. ¿Por dónde vas?
2: Buenas tardes, cool. July, Silvita, milagro que ha llegado la Silvita.
1: ¡Cállese, hombre!
0: Tenía pendiente un cheque y hasta hoy se lo dieron.
2: Saludos ahí, saluditos.
0: Saludos, mi bro.
2: La trabazón ahí en el centro, en la Juan Pablo y todo eso, es por las cuadras que están desalojando, ¿verdad?
0: Ah.
2: Entonces, por eso todavía está todo eso ahí, okay, encerrado, pues, calles. Así que, paciencia, saluditos, bendiciones.
0: Saludos, Francisco, gracias por el detallazo ahí. Vaya, el tráfico de todos lados es porque están desalojando todos los puestos.
1: Vaya,
0: que están a la orilla de la calle.
1: Ok, gracias ahí por el reporte.
0: Y espérate, vamos al último.
1: Ajá.
2: Hombre, que aquí lo que pasa es que tanto automovilista, motociclista y peatón,
0: ajá,
2: somos abusivos.
0: Sí,
2: estamos
0: todo.
2: De cultura, por eso suceden los accidentes. Mucha gente que no le gusta ceder el paso al peatón. Yo conocí a una persona que ya falleció,
0: ajá,
2: que decía que las calles eran para los carros. Y yo una vez le dije que quizás
4: el comprador había hecho la licencia, porque el reglamento de tránsito dice que el peatón tiene prioridad en todo momento.
0: Correcto. Sí.
4: Incluso puede haber una pasarela o cruce peatonal, pues, pero siempre el peatón tiene prioridad.
0: Eso es cierto, y, o sea, la verdad que... Yo creo que es lo mismo, cada cabeza es un mundo, ¿no?
1: Sí, cabal.
0: Y todos pensamos diferente, entonces sí, o sea, mire, o sea, ahí vas en el tráfico. ¿Para qué te vas a poner a pelear con los motociclistas? Es lo que yo le decía la vez pasada. ¡Ey, aquí van los motociclistas, ya me voy a levantar uno! ¿Para qué te lo va a levantar? Te vas a meter, primero, te va a arruinar el carro. Segundo, lo vas a mandar al chorizo, te van a llevar jalado, vas a tener que pagar tu carro, la moto y la asistencia médica todavía.
4: Bueno, pues aquí en Santa Elena no hay tráfico, en Santa Tecla, en la Panamericana, en Los Chorros, en la Telice, sí, pero aquí en Santa Elena no.
0: Bueno, gracias al río, sé que la gente ya salió de Santa Elena y ya está metida en Los Chorros y en Tecla.
1: Así es.
0: Bueno, vamos a continuar con más y va tu canción, vos.
1: Vaya, báilela pues.
0: Espérate, que la van siguiendo hasta abusada. Ahí está. Ahí está, ya le pusimos normal. ¡Plop, plop, plop, plop, plop! ¿Dónde vamos a ir a comer hoy,
1: Me encanta.

0: ya viéndote bien, vos. Ya con los pasitos que vas, que andas haciendo, Ceci Ramírez.
1: Ay, no, ¿qué? Mira, es que la mejor parte de esa canción, Arcángel Paz.
0: Ya ves. Ay, sí, ahí en el Instagram tenés una foto con tu traje de Brasil, vea.
1: Brasileira, yo soy brasileira, bebé. Ya te dije.
0: Ya viéndote bien vos con un traje así, bailando ese pedacito, ¿eh? Se va a hacer Abreu. Pero igual se la regalo.

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0: ¡Date dinero! ¿Qué pasó, Ramírez? Ya.
1: Mira.
0: ¿Estás bien? ¿Qué? Ya te puedo interrumpir ahí con tu sesión de fotos, ¿no?
1: Sí, acabo de subir una historia a mi Instagram.
0: Ajá. No, ¿qué tal?
1: Una historia. Aquí en la cabina para que vayan a ver.
0: ¡Ah! Vayan a seguir a la Silvita. Si no la conoce, y si ya la conoce, pues ya usted sabe. You know.
1: Ya vas a ver.
0: ¿Cómo te siguen, vos?
1: Silvia Ramírez -SB.
0: Ha pasado 20 minutos dándose duro, apagando, encendiendo las luces.
1: Ay, no,
0: poniendo el teléfono. Mira, de una manera, de otro, porque sí, no le salía.
1: Si algo,
0: no le sale el ángulo a la Ramírez.
1: Si algo tengo yo, es que me voy a la primera, vos, y aplica para todo. No, va.
0: Bueno.
1: Vamos. No.
0: Bueno. Ajá.
1: A la primera,
0: pues sí.
1: ¿Y qué más vamos a hacer, pues?
0: ¿O te arrepentís?
1: ¿O somos feos?
0: ¿O te pones una bolsita?
1: Mira,
0: ¿qué?
1: Papi, dame lo que sea. ¿Cómo?
0: Señoras y señores, ya nos vamos al chorizo. Ya nos vamos.
1: Ya nos vamos. Gracias de verdad por decidir iniciar su semana junto a esa estación cool, por decidir a las 5 en punto escuchar a este par. Sabe que aquí los amamos un montón.
0: Nos gusta compartir con ustedes.
1: Les damos las mejores recomendaciones para que usted, pues sí, vea ahí, se distraiga un poquito en el tráfico y la pase bonito.
0: Claro.
1: Así que bueno, no olvides seguirnos en nuestras redes, @cool893, así nos encuentran en todas las plataformas digitales.
0: Bueno, ahí está, ¿cómo dijiste que te siga vos?
1: Silvia
0: para que,
1: Ramírez.
0: Para que vayan a ver tu outfit de hoy.
1: Silvia Ramírez -SB.
0: A mí sígame como J Orozco 893, así, tal cual, Orozco. Pero con Z hoy.
1: Sí, cabal.
0: 893, vaya a seguirme. Si no me decís, pues igual. Pero ahí está la invitación.
1: Pues sí.
0: Nos escuchamos el día de mañana. Salvador, pueblo salvadoreño laborioso. Se me baña, por favor, porque con estos calores, usted ya sabe.
1: Pues sí.
0: Y aunque sea limoncito, ahí vea.
1: Miren, nada cuesta.
0: Bicarbonato.
1: Parto un limoncito y ya.
0: Eso sí, quítele las semillas. Que no le van a quedar trabado ahí en los cabellos. En los bellos. Es que me lo imaginé. Nos vamos. Feliz noche, Salvador. Bendiciones.
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0: Se me olvidó algo.
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1: ¿Qué pasó?
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0: Para esta nueva semana, recuerde dos cosas. Uno.
1: Ajá.
0: Todo
1: va
0: a estar
1: bien.
0: Y si lo andan molestando, le hacen la vida imposible, haga como el gran Temach. Mándelo a la... Ya sabe a dónde. Adiós.
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5: Máxima expectación con la lista de España para el Mundial. Será el 25 de mayo, justo después de la conclusión de la Liga. Saldrá de la prelista de hasta 55 que comunicará el 11 de mayo. Sobre este tema habla Luis de la Fuente, entrenador de La Roca.
6: En alguna ocasión también os he comentado que la mejor de las noticias era que el grupo ya estaba consolidado, casi hecho, y además de un grupo que funciona bien en todos los aspectos. Era la mejor de las noticias, pero también siempre os dije, y desgraciadamente es algo que se va a dar en estas semanas todavía, espero que no sean nada importante, son los contratos tiempos en base a las lesiones que se han producido durante todo el año y que hacen que se modifiquen determinados jugadores porque son la fuerza mayor. Espero que de aquí la gente que está lesionada les va a dar tiempo a recuperarse, estoy convencido de ello, y que no se produzcan lesiones por menos de media o larga duración, que sería un impedimento para ir a esta convocatoria. Pero es verdad que yo creo que la mejor noticia es que hemos tenido un grupo ya consolidado, fuerte, ya formado 20, 22 jugadores y que los 3 o 4 siempre van a estar fluctuando, un poco variando, pues debido a estos problemas que se están produciendo, ¿no? Lesiones. Todavía queda tiempo. Esperemos que se recupere la gente que está ahora de baja, que es muy importante para el sentimiento del grupo que tenemos, de familia que he comentado antes, por este grupo que está tan fuerte en ese concepto.
5: El lunes 25 de mayo conoceremos a los elegidos por Luis de la Fuente para buscar ganar el segundo título mundial después de Sudáfrica 2010.
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2: Bienvenidos a una nueva semana llena de muchas oportunidades y grandes noticias, como la que hoy comparto. Y es que Claro le está apostando a un futuro sostenible con su campaña Tecnología en Desuso en el Lugar Correcto, la cual busca facilitar el manejo adecuado de dispositivos y accesorios tecnológicos en desuso. Pormenores que amplía la jefe de Relaciones Públicas de Claro El Salvador, Claudia Trejo.
3: Como Claro, estamos muy contentos de poder dar a conocer nuestra campaña de reciclaje electrónico denominada Tecnología en Desuso en el Lugar Correcto. Definitivamente creemos que la tecnología es el motor principal para el desarrollo, pero viene atado de una gran responsabilidad. Es por eso que nuestra campaña da respuesta a esa necesidad. Vamos a estar colocando una serie de buzones de reciclaje en nuestras principales tiendas Claro, ubicadas en Multiplaza, Metrocentro Octava Etapa, Plaza Mundo Soyapango 2, Plaza Mundo Apopa, Metrocentro San Miguel, Santa Ana y también en San Miguel. Lo que queremos es que los salvadoreños a nivel nacional puedan saber que cuentan con un buzón y que se le va a dar un tratamiento adecuado a cada uno de los desechos electrónicos que lleven. ¿Qué vamos a estar recibiendo? Vamos a recibir celulares dañados, que a veces los tenemos engavetados en la casa, agarrando polvo, los audífonos que solo no funcionan el derecho, el izquierdo ya no sirve, ¿verdad? Entonces, ese tipo de cosas lo vamos a estar recibiendo. Controles remotos de aparatos que ya no nos funcionan, también los recibimos. Modems que ya no nos sirven, de igual manera, ese tipo de tecnología lo vamos a estar recibiendo. Esta campaña va a estar activa a lo largo del año, así que no hay excusa para que nos puedan sumar y poder ayudarnos a hacer ese cambio.
2: Es importante mencionar que la campaña contempla la clasificación y entrega de los equipos recolectados a gestores autorizados, garantizando su disposición conforme a la normativa ambiental vigente. Aunado a ello, se realizarán reportes trimestrales para medir el impacto y sensibilizar a la población sobre la importancia de reciclar.
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8: Bienvenidos, ¿qué tal? ¿Cómo están? A todos al Termómetro Cool. Arrancamos este lunes en la noche. Saludos a todos los que llaman para su casa después de un día de trabajo con bastante motivación para mañana levantarse a las 5 de la mañana y volver al trabajo. Bienvenidos al Termómetro Cool. Bueno, en el grado número 10 arrancamos con Cook de Sophie Tucker y J Balvin en el Termómetro Cool.
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1: Continuamos con el grado número 9. A esta hora de la noche presentamos a Wisin junto a Speedy y su tema Quieren Perreo. 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
1: Si quieres votar por tu canción favorita a través del WhatsApp, lo puedes hacer para que entre a la lista más importante presentada todos los lunes a partir de las 8 de la noche en el Termómetro Cool. Así que vota ya por ella o en cualquiera de los turnos desde las 4 de la mañana que abre Ian hasta las 12 de la medianoche. Tú puedes votar por tu canción favorita en cualquiera de tus turnos favoritos. Continuamos con más. En el grado número 8 presentamos Choque Choque de Anita junto a Shakira.
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1: En el grado número 7 presentamos De Lejitos de Jay Wheeler en el termómetro cool.
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1: Continuamos con más del Termómetro Cool. En el grado 6 presentamos Cucaracheo de Sebastián Yatra junto a Jay Calavan en el Termómetro Cool.
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1: Grado 5 para esta noche, Tonto, J Balvin a través de Cool FM 89.3.
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1: En el grado número 4 presentamos Jamaica Bam Bam de Google Salt en el termómetro cool.
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1: Continuamos con más y entramos a los primeros tres lugares del Termómetro Cool. En el grado 3 conocemos a Raguayana con su tema Como de Sol a Sol en el Termómetro Cool.
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1: En el grado número 2 presentamos una canción de Manuel Turizo junto a Maluma. Un buen dúo, una muy buena canción. Vamos a ver hasta dónde puede llegar esa canción. Si es probable que se mantenga en los primeros lugares, que llegue al primer lugar o que la próxima semana la encontremos en el grado número 8, 9 o 10 o que salga. Pero eso lo decidís vos votando por esta canción o por tu canción favorita. En el grado 2 presentamos a Pambichao de Manuel Turizo junto a Maluma.
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1: Y en el grado número 1 presentamos Peli Negra de Ryan Castro junto a Major Lazer en el Termómetro Cool. Recordá seguirnos en nuestras redes sociales, arroba CoolFM893 en Instagram, arroba Fernando con 2 o al final guión bajo 893 me encontrás a mí. Sigámonos para que estemos pendientes de todo lo que va pasando en el Termómetro Cool. Será hasta la próxima semana que nos escuchemos con más a partir de las 8 de la noche por CoolFM893. Esto ha sido el Termómetro Cool.
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dijeron que tú metes mano. ¿Quiénes son los que comandan una nueva generación? La Liga Multiplatino, Bad Bunny, Davey o Mark Kors. Tú sabes, los ídolos tuyos. Seguramente te están preguntando cómo lo hacen. Tienen que apretar. Hey, yeah, hey.

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1: 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Hay ojos que no se hacen los ciegos porque las paredes no solo tienen oídos, ¿viste? También tienen bemba.

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1: 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Hay ojos que no se hacen los ciegos porque las paredes no solo tienen oídos, ¿viste? También tienen bemba.

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1: 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Hay ojos que no se hacen los ciegos porque las paredes no solo tienen oídos, ¿viste? También tienen bemba.

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0: 4:15, esta es la Culala. ¿Qué tal? ¿Cómo le va? Saludos a usted que nos va escuchando a esta hora de la mañana. El WhatsApp de la Cool, 7861-7364. ¡Ey! Llegó la fiebre mundialista. 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
0: 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Seguimos con más música a través del 89.3. Escríbanos al WhatsApp de la Cool, 7861-7364, y cuéntenos cómo están las calles de San Salvador. Dándole duro, 4:17 de la Cool.

0: bueno, seguimos acá con la Cule. ¿Qué tal? ¿Cómo le va? Saludos a usted que nos va escuchando a esta hora de la mañana. Mándenos su nota de voz. ¿Qué onda, mi estimado Raúl?
1: Buenos días, y en El Salvaje, ya estoy en San Salvador. Como vine más temprano, estaba solo, y en ahorita, hoy sí no te voy a poder dar ahí el reporte del tráfico de ese lado.
0: Ey, repórtese para usted que viene saliendo de Soyapango, repórtenos qué canción quiere escuchar. Recuerde, 786173 64 es el WhatsApp de la Cool para que se pueda comunicar con nosotros a esta hora de la mañana. Recuerde, el WhatsApp de la Cool, 786173 64. Comuníquese y cuéntenos cómo está el tráfico a esta hora de la mañana. ¿Está pesado? ¿Está regular? ¿Está tranquilo? A esta hora, a las 4:29, ¿cómo está el tráfico? 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Vamos a seguir con más música a través de los 89.3. ¡Ey, el WhatsApp de la Cool activado! ¡Activado! ¡Ey, mi estimado Raúl!
1: Hoy sí, poneme No Me Dejes Solo de Wisin y Yandel y Daddy Yankee.
0: Voy. No Me Dejes Solo. Ahorita te la busco, papi. Ahorita te la busco. Que se me fue esta canción ya, bol.
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0: 4:41, Estela Culo, hola, ¿qué tal? ¿Cómo está? Buenos días, aquí estamos, martes 19 y el tiempo va a pasar volando, mi estimada Stacy.
1: Así es, chicos, mira, de verdad que el día de ayer yo sentí que el lunes pasó súper rápido. No, ni sentí, ¿verdad?
0: Cuando ya ni se
1: yo
0: siente,
1: ya estaba. No era así, ya ni sentí cuando ya eran las 6 de la tarde por andar haciendo tantas cosas. Así que rápido pasó el día de ayer. Así que ya martes, que ya esperemos que sea fin de semana, creo yo, que todos empiecen el lunes. Es como, ay, ya creo que sea viernes.
0: Bueno, vamos a escuchar notas de voz. Hola.
2: Hola, buenos días. Aquí reportando que Agua Caliente está totalmente vacía por el lado de Tiendona y 5 de noviembre hay salida.
0: Bueno, la Tiendona está por Agua Caliente, está libre, así que si usted va a transitar por ahí, aprovecha esta hora porque ya en un par de minutos me imagino que se va a hacer el tráfico, vea.
1: Correcto, mira, yo hace poco vi una noticia que un asteroide voz de aproximadamente el tamaño de 2 autobuses va a pasar cerca de la Tierra.
0: Bueno, y eso va a afectar a la Tierra. Bueno, es que ahorita en este mundo
1: no representa ningún peligro, pero
0: aparentemente.
1: Ajá, pero te imaginas un medio de bio por ahí te.
0: Y nos vamos, pues todo.
1: Y a salud, ya nos vemos el mundial.
0: Ellos a la que sea después, vos.
1: Primero que pase el mundial y después el asteroide.
0: Ah, pues sí, es que no nos queremos quedar sin ver el mundial.
1: Más que invertido como mis $1,000 en sobres.
0: Uy, cállate. Ey, por si usted anda buscando sobres, escríbame. Bueno, por si anda buscando sobres, no, si anda buscando stickers, escríbame, porque yo soy su.
1: ¿Cómo? Su fiel vendedor de confianza.
0: Su fiel vendedor de confianza. No, lo que pasa es que puya, me llené. Y lo que pasa es que. Ahora ando buscando venderla. Mira, y puedes creer que me hace una falta después de comprar literalmente 8 cajas. Y usted va a decir, Ian está loco, 8 cajas. Compré 8 cajas y puedes creer que me falta una tarjeta. Y no vaya a creer que me hace falta Messi, no vaya a creer que me hace falta Cristiano, nada de eso. Un jugador de Jordania que usted ni yo ni en su vida había escuchado el nombre. Pero me hace falta.
1: ¿Quién?
0: Fíjate,
1: ¿cuál es
0: que
1: el nombre?
0: Yo, el jugador número 7 en el álbum es el 7. Yo el nombre ni me lo puedo alejar ni de qué madre se llama. Pero te lo juro. Bueno, si usted está buscando o anda intercambiando, avíseme, escríbame. Ahí al Instagram y en El Salvaje me puede buscar. Yo tengo tarjetas para intercambiar. Imagínate, después de 8 cajas, ¡una! Me hace falta ¡una! No lo he pegado porque hace poco salió el álbum. O sea, un álbum dorado.
1: Sí, lo vi, en la historia.
0: Ajá, entonces por eso es que me había esperado.
1: ¿Cuánto te costó el álbum dorado, Ian?
0: Fíjate que me costó es que no puedo decir al aire porque me van.
1: ¿Más de 200 pesos?
0: Sí, más de 200. Pero me fíjate que yo, si hubiera sabido, lo hubiera comprado. No hubiera comprado tantas cajas, me hubiera esperado, ¿verdad? Pero bueno, cositas sí, que uno, por ser novato en este volado, le agarra y ahí va.
1: Pero no es tu primera colección de álbum.
0: Fíjate que no es mi primera colección, pero como en el Qatar 2022 no estaban tantas selecciones, solo eran 32 y eran cajas de 50, de 50 sobres.
1: O sea que en este álbum han gastado más que en los álbumes anteriores.
0: Sí, porque son 48 selecciones, vale, por ejemplo, que eran como 500 o 600 stickers y hoy son 980. Entonces, por eso te digo, o sea, por eso es que ahora se siente. Y porque la caja cuesta el doble, por ejemplo, en aquellos tiempos te costaba como 60 la caja.
1: Sí,
0: y hoy te cuesta más de 100. Entonces, y bueno, la diferencia es que te trae dos stickers más, vea la diferencia, pero.
1: Dos stickers de 1.25.
0: Sí, no, pero fíjate que. Pero está bien, porque lo que pasa es que, como te digo, hay más selecciones, por eso es que uno siente que. Hey, yo quiero tarjetas, dice, ¿cómo las vas a dar? Hey, vaya, Raúl. Fíjate que yo la estoy. Yo estoy ahí. No puedo promocionar al aire aquí hoy, no me.
1: Sí.
0: Pero escribime.
1: Escríbanle ahí a Ian en su Instagram. Pero mira,
0: Instagram, el álbum, Ian El Salvaje, Raúl, y ahí te la voy a dar a buen precio, las tarjetas.
1: El álbum, Bueno, ya la mayoría lo terminó.
0: Mira, no, o sea,
1: siento que ya la mayoría.
0: Fíjate que álbum ya por lo que he visto y por lo que he escuchado es que álbum ya no hay. Pasta Suave, que es el normal, el que se vendió ese al principio, sí. Ya no hay.
1: Ah, tampoco.
0: Tampoco, ya no hay, escaseado. Es que Celaya me dijo que andaba buscando y me dijo... Yo le dije, puedes ir a los kioscos Panini. Y yo le dije, ahí hay.
1: Sí, a los supermercados.
0: Pero me dijo que ya no hay, ya no hay. Anda a buscarla en todos lados. Así que si usted sabe dónde hay, avísenos. Porque
1: Celaya... El de pasta dura es el que se agotó más rápido.
0: Sí, ese es el que se agotó en tiempo récord. Aquí, vea, pero...
1: Pero bueno, niños, usted está coleccionando, ahí todavía le hacen falta cartas, pues esperemos que lo llene por completo porque el Mundial ya está a la vuelta de la esquina. Y recordarles que tenemos dinámica para todos ustedes. Esa dinámica, pásame eso por ahí.
0: ¿El qué?
1: Todo ese papelillo.
0: Bueno, mientras estás buscando aquí, ya te escribí, me dice, ahorita Raúl, ahorita voy, papi. Pues vamos a hacer trance, ya es que todos los que coleccionamos mundial.
1: Se vuelven loquillos.
0: Sí, lo que pasa es que así como Mis Universo es el mundial de ustedes, el mundial es el universo de nosotros.
1: Correcto, y mire, para que usted vaya a buscar sobres en un buen carro, que lo ande ahí bien y no se ande preocupando, estamos regalando un cambio de aceite gracias a Castrol, gracias a Auto Check Service Center, un cambio de aceite Castrol para que usted pueda ganárselo. 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
0: Bueno, participar en este momento ya le vamos a decir en la otra intervención, más adelante le vamos a decir para que empiece usted a mandar sus notas de voz o empiece a decirnos, vea, su nombre completo, ya 78617364. Ya empiece.
1: Así como ya gastó en los ojos, no gasta en el cambio de aceite.
0: Claro, mire que es más importante el cambio de aceite, porque si no, mire, le va a tocar como a alguien que yo conozco, que no es Stacy.
1: Sí.
0: ¿Qué le toca andar en Uber? Porque sí. Casualmente él le olvidó que le tenía que echar el cambio de aceite.
1: Y que se le pone.
0: Y bueno, vamos a seguir con más música.
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0: Qué dundo, güey. Ay, no. No había encendido los micrófonos, iba de hablar como que hoy loco. Bueno, seguimos acá con más música a través del 89.3. Es como estamos hablando con Stacy, que usted hágale el cambio de aceite a su carro, porque si no, después se va a arrepentir. ¿Sabe qué es lo mejor? Porque gracias a Cool FM
1: estamos regalando un cambio de aceite gracias a Auto Check Service Center.
0: Ajá,
1: así ahí fácil
0: está.
1: Y rápido. Usted, la dinámica es que tiene que enviar un audio diciendo: quiero mi cambio de aceite gracias a Auto Check Service Center y Cool, más su nombre completo y el modelo de su vehículo. Mira que eso, el ganador lo vamos a dar a conocer el 29 de mayo. Quiere decir que la otra semana, bebé, así que tenés poco tiempo para poder participar.
0: Ya la otra semana se nos va el cambio de aceite, así que aproveche a anotarse al WhatsApp 78617364. Es el WhatsApp para que usted pueda. ¿Qué es lo que tiene que hacer, mi estimada Stacy? Lo único que tiene que es mandar su nombre completo, su número de teléfono y qué
1: el
0: más.
1: Audio diciendo: quiero mi cambio de aceite Castrol gracias a Auto Check. Mira, tenemos audio. Hello.
2: Hola, hola, ahí en El Salvaje. Buenos días, Stacy.
0: ¿Qué pasó,
2: día,
0: papi?
2: Estoy reportando que hay un poquito de carga vehicular buscando para el Jaguar, pero está pasable a esta hora todavía de la mañana. Ahí estamos con el reporte de tráfico y que suene la culpa por todos lados, Ian y Stacy.
1: Gracias, bebé. Buenísimo. Hey, mira. Hello. Esa, bebé, con gusto. Ahorita te voy a anotar. Vamos a ver qué dicen por acá, Mel. Buenos días. Hoy comienzo tarde el Uber, dice Melvin. Se me durmió, bebé. Se me durmió. Vamos a ver, pero todos los que ya ahorita van a empezar, van poniendo la estación de Cool. Gracias por sintonizarnos y de igual manera. 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
0: Así que ya están participando, varios amigos ya están mandando sus notas de voz. No deje de participar si usted quiere ese cambio de aceite, amigo o amiga.
1: Hello.
3: Saludos especiales para toda la gente de Metapan.
1: Hey, saludos a toda la gente de Metapan.
3: Buenos días, Cool. Bendiciones. Aquí reportándonos desde Metapan, la ciudad calera. Andamos trabajando, taxeando. Bendiciones, Cool. Ponete ahí una rola de la old school, viejo.
1: Eso debe. Saludos a todos los que nos están escuchando desde Metapan. Ya andan bien conectados con Cool 89.3. Nos encanta. Y ahorita va a sonar y ya en las canciones, una canción más old school.
0: Chivísimo, así que ahí está, vamos a seguir con más música a través del 89.3, cabal, ¿cómo es?
1: Racata, racata.
0: Bueno, nos escuchamos el día de mañana de igual forma porque ya nos tenemos que ir, pero se queda con Stacy. Recuerde que Stacy se queda todavía anotando a todas las personas que quieran participar y quieran ganarse este cambio de aceite. Así que ahí está la invitación al WhatsApp de la Cool, 78617364. Ya viene el Gordo, ya viene Diego, ya viene Juvenil. Así que para seguir el turno de la mañana, los juveniles de la mañana, nos vemos, nos escuchamos más noche.
1: Reportman, sí, cierto. Pues repórtenos ahí el tráfico para que cuando ya venga Diego, ya sepamos que dónde hay deschongue.
0: El desmadre. Bueno, seguimos con más música a través del 89.3.

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0: 5 de la mañana con 11 minutos, buenos días. ¿Cómo vamos? ¿Cómo van esos ánimos a esta hora de la mañana? Ya martesito, martes con mucho calor. Siento que ha estado insoportable de verdad el día de ayer también al mediodía al salir. Es horrible el calor, chicos. Cuando usted se va a subir a ese carro, está que casi echa humo de lo caliente. Repórtenos tráfico a través del WhatsApp, el WhatsApp habilitado para todos ustedes a esta hora de la mañana, el 7861-7364. ¿Cómo están las calles de todo El Salvador a esta hora de la mañana? ¿Por dónde anda Cool con ustedes? Coméntenos el WhatsApp disponible. Dinámicas para todos ustedes, tanto en las redes sociales como aquí, chicos, vía WhatsApp para que nos puedan participar. Recuerde seguirnos como Cool89.3. 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Fácil. El WhatsApp 7861-7364 para que pueda participar. Coméntenos cómo está Boulevard de los Héroes, Constitución, cómo está. ¿Está complicado? ¿Está tranquilo? Porque ya a esta hora ya se pone un poco complicado. Hello.
1: Buenos días, Cool.
0: Hola.
1: Quisiera ganarme mi cambio de aceite Castrol gracias a AutoCheck Service Center y a Cool FM.
0: Con gusto, ahorita vas a estar participando.

Participando, ahorita te anoto, solo envíame tu nombre completo, por favor, para que te pueda anotar. Vamos a continuar con más de Los Juveniles a esa hora de la mañana. Ya viene Diego. Repórtenos tráfico a través del WhatsApp 786-1-7364. Buenos días.

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0: Buenos días, 5 de la mañana con 21 minutos, 5:21. Buenos días, arrancamos una edición más de los juveniles de la mañana. ¿Cómo les va allá del otro lado con el tráfico?
1: Pero por dentro,
0: Boulevard Constitución despejado. Antes de llegar a la primera calle, hay congestionamiento del carril derecho porque hay una entidad.

0: existencia. Así que se aglomera y siempre hay gestores de tráfico, y hoy también, pero hoy había un poco de tráfico ya antes de llegar al Salvador del Mundo. Zona Salvador del Mundo libre, Paseo General Escalón libre, Roosevelt libre, Olímpica libre. Buenos días, Stacy, ¿cómo le va? Arrancamos el martes.
1: Buenos días, arrancamos un día más aquí, acompañado de todos ustedes en esa buena sintonía, y desde ya nos están consultando que quieren saber cómo está el paso de desnivel de Apopa.
0: ¿Cómo está el paso de desnivel de Apopa? Si alguien nos puede ayudar, 7861-7364. Traemos promociones en la mañana, ¿eh? Así que pendientes, traemos nuevas promociones en la mañana. Así que pendientes de esta estación para participar. 7861-7364. Buenos días, Stacy. ¿Qué nos dicen a través del WhatsApp en la mañana del martes?
2: Hello. Buenos días, les saluda Wilber Maurs Escobar.
0: Saludos, Wilber.
2: Quisiera ganarme ese cambio de aceite gracias a Cool FM y Autocheck para mi Spectra 2006.
0: Ahí está.
2: Buenos días, quisiera ganarme ese
1: cambio. Un gusto verte, te anotamos. Y tenemos otro audio por acá. Hello.
2: Qué va, Cool? Acabo de pasar ahí por Redondel de Apopa, está libre. Igual viniendo para El Ángel, todo está libre ahorita la zona.
0: Ok, gracias. Zona libre, Apopa. Bueno, estamos regalando un cambio de aceite, como ya muchos lo saben. Se anotaron ya, de hecho. Correcto. Gracias a nuestros buenos amigos de Autocheck y por supuesto Cool FM. Para ganarse un audio, quiero ganarme el cambio de aceite. Gracias a Autocheck y Cool FM y las características de su carro y nombre completo. El año y el modelo de su carro y su nombre completo. Así de fácil, Stacy, para que pueda participar.
1: Súper fácil, para que pueda ya enviar su audio al 7861-7364.
0: Buenos días. Comuníquese y repórtenos tráfico en la mañana. Buenos días.
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1: 5:31. Cuéntenos cómo está el tráfico allá del otro lado a través del WhatsApp 7861-7364. 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Stacy, ¿qué nos tiene a través del WhatsApp? Cuéntenos.
2: Ahorita ya se están anotando para el Polaris, para el cambio de aceite, y traemos sorpresas también de otra dinámica.
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1: Nuevamente la dinámica para que nos quede clarísimo, Stacy.
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1: Bueno, así de fácil. ¿Cómo le encuentran en redes a usted, Stacy?
2: Me encuentran como Gamero-Stacy.
1: A un servidor arroba Diego-Selva 893. Sigámonos en la mañana y a esta estación arroba Cool FM 893. Así las cosas en la mañana, Stacy.
2: Así es, mire, nos están enviando por acá. El gordo ya va de camino, lo vi cerrando un bar en la popa.
1: ¡Ay, Dios! 5:34, cobra tu remesa en despensa familiar o maxi despensa. Aquí sí te alcanza tu remesa. Buenos días.
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1: Son las 5:37. Stacy, ¿qué información nos tiene la mañana? Cuéntenos.
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1: Así la información.

0: 5:43 minutos, 5:43. Siga participando en las promociones a través del WhatsApp de esta estación y reporte qué es lo que está pasando allá del otro lado. Stacy, cuéntenos qué nos dicen a través del WhatsApp de esta estación.
1: Hello, Claudia, buenos días.
2: Hola, hola, Diego, buenos días. De Ciudad Delgado, lo que es La Garita, la incorporación del rondel en la isla, antes de llegar al rondel, está cerrado. No sé qué es lo que hay.
0: ¿Qué pasó?
2: No sé, y está haciendo un gran tráfico. Yo me de pie por Superrepuestos, en esta misma calle, hacia Superrepuestos, digamos, como ir a buscar la incorporación de la Troncal del Norte y la 5 de noviembre, para ir a salir adelante del rondel y buscar a Juan Pablo. Yo venía con destino a Santa Tecla. Está súper topado ahí y está cerrado, y más están los camiones cruzados, e incluso hay camiones allá en el redondel de la isla, pero en la parte donde está la plaza, toda esa entrada han tapado todos los camiones, no sé realmente qué es lo que hay, pero como recomendación, sálgase de ahí porque ese tráfico es terrible y hay más salidas, pues solo está esa de Superrepuesto y otro que está más abajo, pero la gente que ya se incorporó arriba está retornando allí mismo, está haciendo un solo desorden.
0: ¿Qué está pasando en el redondel de la isla? Cuéntenos a través del WhatsApp 7861-7364. ¿Qué está pasando allá en Ciudad Delgado? Por el redondel de la isla. ¿Tiene información Stacy en la mañana? Buenos días, cuéntenos.
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0: Eso. 5:44. Cuéntenos qué pasa en el redondel de la isla. Repórtenos tráfico 7861-7364. Buenos días. Esta es la Cool en la mañana del martes.

0: Son las 5:48, 5:48 en todo El Salvador. Buenos días, repórtenos tráfico, ¿cómo están allá del otro lado? 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
0: Así de fácil. ¿Quiere participar? Hágalo. 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Solo las mejores marcas. ¿Qué nos dicen a través del WhatsApp, Stacy?
1: Hola, buenos días, Diego y Stacy. Los chorros complicado para subir.
0: Subiendo complicado los chorros, ya nos reportaron, ¿qué más?
1: Hello.
2: Buenos días, cool. ¿Alguien sabe qué pasa en la troncal? Voy a vuelta de rueda, saludos.
0: ¿Qué pasa en la troncal? Repórtese 7861-7364. Más música, Stacy.
1: Buenos días.

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1: 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Son las
2: 5:54.
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2: De la mañana con 57 minutos, 5:57. Stacy, ¿qué información importante nos tiene en la mañana?
8: Tenemos audio por acá, buenos días.
9: Días, cool. La autopista Comalapa llena, llena.
2: Autopista Comalapa llenísima. Sigan participando en las promociones a través del WhatsApp 7861-7364. Stacy, ¿qué nos dice por ahí?
8: Dice por acá, son los de la incorporación de Ciudad Delgado que están saliendo ahí ya para La Garita. Está topado, por eso la troncal está colapsada.
2: Ok, en La Garita pasa algo. No sabemos qué pasa, está cerrada. Y la gente está optando por la troncal. Por eso se ha congestionado más de lo normal, ¿verdad?
8: Correcto, hello.
9: Hay una actualización ahí. Es el Ángel, la Popa, hasta el American Bar. Todo libre, no picos, no hay tráfico, está libre. Ahí para la gente que viene para el occidente, pues no va a haber estrés por un rato.
2: Ok, gracias por el reporte. Stacy nos tiene importante información en la mañana.
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2: ¡Qué envidia, qué envidia! Buenos días, ir a Decameron, qué envidia de la buena. 5:58, comuníquense y repórtenos qué está pasando en Troncal y qué está pasando en La Garita. Por favor, 7861-7364, más música.
6: 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Son las
2: 5:59.
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2: Buenos días, hace ratititos nos mencionaba una buena amiga a través de un mensaje, lo siguiente. Adelante, Stacy.
11: Buenos días, cool. ¿Alguien sabe qué pasa en la troncal? Voy a vuelta de rueda, saludos.
2: Esa es la troncal, pero Antes de eso, ahí está Stacy buscándonos un audio donde una amiga nos decía que en la garita estaba cerrado y que la gente estaba dando vuelta por Econo Parts, que si alguien sabía qué es lo que pasaba y que estaba topado. Y estamos tratando de averiguar qué es lo que pasaba, porque una amiga nos envió la información a través del WhatsApp 7861-7364. Y no tenemos mayor actualización. Y en este momento nos acaba de enviar otro audio, otra buena amiga, que nos dice que no pasa absolutamente nada. Entonces queremos saber quién de las dos tiene razón. Porque hace unos minutos nos dijeron que estaba cerrado, que estaban los camiones y que buscaran vías alternas. Y hoy, 5 minutos después, nos dice nuestra amiga lo siguiente. Stacy, adelante.
0: Por la garita no pasa nada. Yo acabo de pasar por ahí, aún llegamos al redondel de la isla y está fluido. No sé por qué dicen de que está cerrado y está topado. No den mala información. Después busca uno otras rutas y va a terminar peor.
2: Gracias, mi amiga. Ahí está. Entonces, no sabemos quién es la que nos está dando la información adecuada y a qué altura, porque también puede ser que en algún parte de lo que llamamos la garita está complicado, pero ya nos dijo nuestra amiga que no pasa nada. Esperamos en Dios que hayan estado saliendo algunos camiones o alguna rastra, alguna cuestión así, y que ya eso se haya resuelto. Si alguien pasa por ahí, nos actualiza qué está pasando. Stacy, ya lo tiene por ahí.
8: Ya,
2: buenos días.
8: Ya lo encontré.
2: Acábanos.
12: Hola, hola, Diego. Buenos días. De Ciudad Delgado, lo que es la garita, la incorporación del redondel, la isla. Antes de llegar al redondel, está cerrado. No sé qué es lo que hay.
2: Está complicado.
12: Y está haciendo un gran tráfico. Yo me de pie por Superrepuestos. En esa misma calle, hacia Superrepuestos, digamos, como ir a buscar la incorporación de la local del norte y la 5 de noviembre para ir a salir adelante del redondel y buscarla con Pablo. Yo venía con destino a Santa Tecla. Está súper topado ahí y está cerrado y más están los camiones cruzados. Incluso hay camiones allá en el redondel de la isla, pero en la parte donde está la plaza. Toda esa entrada han tapado todos los camiones, no sé realmente qué es lo que hay. Pero como recomiendo.
2: Nos ayudan, por favor, porque tenemos dos informaciones y nosotros aquí en la cabina, Stacy y un servidor, realmente no tenemos...
8: No somos los culpables.
2: No tenemos forma de comprobar qué es lo que está pasando, pero ustedes sí. Y nosotros estamos buscando también a través de las redes, en medios aliados, para que, como KL, la poderosa, para saber qué es lo que está pasando y no encontramos todavía mayor información. Si alguien tiene mayor información de qué pasa en la garita, por favor, 7861-7364. ¿Qué nos dicen, Stacy? Buenos días.
8: Hello.
13: Hola, hola, buenos días, cool. La troncal desde kilómetro 4.5, tráfico normal.
2: Ajá.
13: Siempre después del desvío se hace como un medio embotellamiento, pero es lo normal de todos los días.
2: Ok, así las cosas, buenos días.
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0: 6:09. Hay mensajes a través del WhatsApp. Me imagino que reporte de tráfico. Ayúdennos a reportar tráfico. Buenos días, Stacy.
1: Hola.
2: Buenos días, Diego. Yo acabo de pasar también y todo normal.
0: Normal.
2: Bajé hasta la guardado y sin novedad alguna.
0: Ahí está la garita. ¿Qué más nos dicen a través? Gracias por el reporte, mi amigo. Muchas gracias. ¿Qué más?
3: Hello. Señoritas, señoras, el tráfico así es. En unos minutos se topa y al ratito está solo. Así es que no es mala información. Así son los tiempos, así son los tráficos.
0: Ah, así son los tráficos. A veces una rastra puede ocasionar un tráfico complicado 5 minutos, sí, y luego ya queda un poquito más fluido. Así como que solo, no les prometo.
4: No creo.
0: Pero fluido por lo menos sí. Gracias, amigo, por el reporte. Buenos días. ¿Qué más nos dicen por ahí, Stacy?
1: Hola.
5: ¿A qué altura?
6: Hola, buenos días, Diego. Stacy, en unos 5 minutos estoy pasando por ahí. Altura por Aguacanal, ya les confirmo.
0: Ok. Ya nos confirma.
6: Que puede estar pasando, que ahí hay un punto de camiones recolectores de
0: altura. Ajá. Eso es.
6: Eso es lo que la amiga puede haber estado mirando.
0: Eso es. Ahí hay un punto de camiones recolectores. Ahí está, de hecho, creo que la central, una de las más grandes. Entonces, podían estar saliendo tempranito y eso estaba ocasionando tráfico. 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Ok, @coolfm893, ¿cómo la encuentran en redes, Stacy?
1: Me encuentran como gamero-stacy.
0: Y a un servidor, @diego-selva893. @diego-selva893. Sigámonos y seamos parte de la comunidad virtual de esta estación. Buenos días, comunidad digital de esta estación. Buenos días, Stacy.
1: Hello.
7: Hola, hola, mi estimado, buenos días. Yo paso todos los días por la garita y ya subí de Agua Caliente para Colegio María Auxiliadora a dejar a mi hija.
0: ¿Sí?
7: Fluido. Y ahorita voy de regreso pasando por la garita nuevamente para Ciudad Delgado y está fluido.
0: Ok.
7: Tráfico normal.
0: No. Gracias. Adiós, fluido. Nuestra amiga que nos mandó tempranito la nota de voz, me imagino que estaban saliendo los camiones a esa hora y por eso se había complicado. 6:12, más música. Repórtenos a través del WhatsApp. ¿Cuál es el WhatsApp de esta estación, Stacy?
1: 7861-7364.
0: Más música. En los juveniles de la mañana, 6:12. 6:12, repórtenos tráfico. Buenos días.

0: 6:15, 6:15. Stacy, nos han enviado un montonazo de audios a través del WhatsApp. Así que agradecerle para que nos guíen a través del WhatsApp cómo está el tráfico. Ya vino el gordo, nos trae información de la primera división, los precios.
1: No sé qué.
0: 25 bolas, $50 y $75. Ustedes opinen cuánto, si está bien o no está bien los precios, gordo.
1: Mira,
0: no he visto mucha gente quejándose en las redes, fíjate.
1: Siempre, gordo, se va a llenar.
0: Pero eso sí, es, según he estado yo investigando, es la más cara final de la historia.
1: Ah, sí.
0: Es la más cara.
1: Sí, es la más cara.
0: O sea, el sol preferente más caro de la historia, cierto, del fútbol salvadoreño será este fin de semana.
1: Es que mira, Stacy, ¿qué dicen por ahí? Una cosa.
0: Ajá.
1: Ahí en el Mágico
0: los tiempos son diferentes, claro,
1: no,
0: también.
1: No hay sol.
0: Ajá.
1: O sea, ahí se llama sol preferente.
0: De un solo.
1: Todo, porque es todo es, ajá, igual. O, ah, sea, no hay divisiones, ¿acuerdas?
0: Solo hay tres.
1: Solo hay tres.
0: Ajá.
1: Está sol preferente, que es toda la redonda. Está tribuna alta y tribuna baja, para de contar.
0: Y es bien chiquito. Cucatlán hay cinco localidades: sol, sol preferente, sombra, tribuna y platea.
1: Seguramente también en el nuevo estadio van a haber cinco, porque es más grande.
0: ¿Qué nos dicen a través del WhatsApp, Stacy?
1: No va a haber palcos ahí. No va a haber
0: palcos. No va a haber palcos. Ajá.
2: Buenos días, Diego. Nosotros vamos en el reversible a troncar con Blandon y es normal.
0: ¿Normal?
2: Lento, pero camina.
1: Hey, Brendan, ¿cómo estás, Brendan?
2: A troncar siempre va del lado derecho, donde vamos a troncar directo normal.
1: Hey, Brendan.
2: Vamos a ir más adelante, ¿cómo estás?
1: Hey, Brendan.
0: Saludos al mero Oscar y a Brad, su hijito.
1: Allá,
0: sí, en el CDI. Ahí los vemos, ahí tocan los redes el 4 de julio, en el CDI. ¿Qué dicen por ahí a través del WhatsApp?
3: En este momento, 6:10 a.m, acabo de pasar por la garita y no me tardé ni 5 minutos en pasar.
0: ¡Está libre!
3: ¿Qué le pasó a la compañera que dice que estaba allá?
0: Compañera ha de haber ido pasando cuando estaban saliendo los camiones. Ahí está algo de los residuos, no sé, sí, algo de la alcaldía.
1: Ajá,
0: ajá, entonces ha de haber ido saliendo cuando estaban, ha de haber ido pasando cuando estaban saliendo y por eso es. ¿Qué más dice Stacy?
3: No, pero con 25 hacemos una buena carneada, come toda la familia y me alcanza para un 6 para mí solo.
0: Va. Gordito.
1: Hay decisiones encontradas.
0: Ajá, $25.
1: Mira,
0: el sol.
1: Hay gente que no le importa que vaya 25.
0: No, porque siempre ha ido, gordo, y están acostumbrados a pagar.
1: Del águila.
0: Ajá, entonces, pero.
1: Ya San Miguel, $25.
0: Gordo, pero es válido los comentarios, ah, como claro, el amigo.
1: Es que claro.
0: Vaya. Porque para mí no vale lo mismo $25 que para vos, que sos un empresario que tiene cuatro tortas del gordo, una aquí en la Flor Blanca, una en la Mira al Valle, otra allá en la Colonia Médica y una nueva ahí en Santa Tecla. No, $25 para vos no es nada, no, pero para Stacy o para mí, sí.
1: Pero yo te voy a decir una cosa, Paul. Esto es un espectáculo.
0: No, estoy de acuerdo.
1: O sea, es un espectáculo y a los espectáculos, mira, hay dos opciones.
0: Pero en esta vez, mi punto de vista no interesa, interesa el de la,
1: claro,
0: gente.
1: Claro, por eso, pero en el espectáculo hay dos opciones.
0: O vas
1: o no vas.
0: No.
1: Entonces,
0: pero podés comentarlo, porque,
1: claro,
0: vaya, por ejemplo.
1: Es que mira, si vos les preguntás, está caro.
0: Vaya, por ejemplo, vi
1: el. Me preguntás, a mí está caro.
0: Vi Chayán, los precios de Chayán, y no los veo tan caros como los he visto a Julián Álvarez y esos volados que he estado viendo yo hace.
1: ¿Y vos con quién vas a ir a ver?
0: No,
1: a
0: no, ayer me salió.
1: ¿Y vos para qué? ¿Y vos para qué? O sea,
0: nunca quedó bien.
1: ¿Cuándo, Dios?
0: Permitime.
1: ¡Ay, Chayán!
0: Vi los precios de Chayán y me parecieron, digamos,
1: vale
0: razonable. 53, 65, cosas así. Razonable, pero he visto unos hace poco de 300 y pico.
1: Sí.
0: Entonces, pero ahora a mí me parece.
1: No dijo que era maestra, pero es por la capacidad económica.
0: Es por mi
1: nivel, mi nivel
0: ¿cómo es que digo?
1: Económico.
0: Es por mi capacidad de ingreso. Algo así.
1: Capacidad de ingreso. Es que mira,
0: vaya, entonces, ¿qué opina la gente de los precios del FAS Águila? FAS Águila tenía que ser más caro que si estaba un equipo pequeño y uno grande.
1: Que
0: cuando juegan
1: limeño y no
0: dos grandes, es más caro, es lógico.
1: Pero aunque fíjate que la gente dice limeño, pero esa madre también jala pisto.
0: Sí,
1: o sea,
0: claro, gordo, claro, pero.
1: Si no hubieran llenado todo el estadio, es que el estadio no va a caber la gente, man.
0: Por supuesto. Por eso han puesto estas entradas, no por.
1: El problema es la
0: reventa. No antojadizamente. ¿Qué dicen por ahí, Stacy? Cuéntenos.
4: por ver al Facito campeón, no importa pagar lo que sea.
0: No importa pagar lo que sea, dice la afición de Fas.
1: A mí lo que me duele es pagar 25 goles y que pierda.
0: Que a uno de los dos le va a pasar, porque claro, así es el fútbol. De eso se trata el juego.
1: También algo bien importante que Diego habla es a cuentas. Imagínese usted tiene una novia tóxica que ella no le gusta el fútbol, pero ella quiere ir.
0: Quiere ir. Y pues, para ir, para que, por andarlo celando a usted.
1: Ajá, porque usted quiere ir en motelar. Usted, ella cree en su mundo que usted va a ir en motelar.
0: Ajá, cabal.
1: Ajá, entonces, porque ya pierde a la mujer.
0: Ajá.
1: Entonces, pues, pero y tiene que llevarla. Y vale de 75.
0: Son $150 sobre la entrada, más la gasolina, más algún gastito. 200 bolas ese.
1: O sea, 200 bolas.
0: Va, ¿quién dice por ahí?
4: Y la cuarta sucursal de Torta del Gordo se llama Torta del Gordo Bigamero.
0: Bigamero, Bigamero. Vaya, ha habido una platea más cara que 75. No nos vayamos al, no, a los tendidos populares.
1: No, creo que la más cara que yo una vez pagué fue, creo,
0: 60.
1: 60.
0: O 55, creo. Para la selección, creo.
1: No, pero es que la selecta es otra cosa. La selecta siempre ha sido más caro, digo. Pero vaya, digamos una final. No, yo creo que sí, los más caros.
0: Yo, o sea, 75.
1: Nunca, o sea, yo en mi vida nunca hubiera dado 150 bolas por ir a ver un partido.
0: O sea, entre vos y tu esposa.
1: Estamos hablando de que.
0: O tu esposo.
1: No, mi esposo.
0: ¿A quién llevabas ahí? ¿El esposo? Mi esposo. Ah,
1: okay. La última final a la que yo fui fue Alianza. Quiero ver. Fui a Alianza a la de los.
0: ¿Y cuánto te costó?
1: Fuimos con Ajeo y eso.
0: Eran otros tiempos. El dinero era diferente. Y estamos claros.
1: Y Alianza Limeño nos costó. Ah, no, Alianza Firpo.
0: Ajá.
1: Como fui con mi mamá, nos costó, quiero ver, como 50 pesos.
0: ¿Qué dice por ahí a través del WhatsApp la noble afición?
1: O sea, no era tan caro.
4: Buen día, cool. No me gusta mal gastar la plata ir a ver ese partido. Prefiero verlo en la casa.
0: Vaya.
4: ¿Qué voy a gastar tanto?
0: Pero es que hay uno.
4: Algo así.
0: Sí.
4: Cuando ha jugado la Alianza con el Águila, pues.
0: Vaya. Va a ser un precio así. Yo entiendo que los aficionados de otros equipos consideren que está caro, pero es la más cara de la historia.
1: Sí, es la más cara de la historia y la más esperada. 17 años tardó
0: en llegar
1: Águila Faz en jugarse.
0: Va a estar buenísima.
1: Que cuando, la última vez que jugaron, o sea, que hubo una final Faz Águila, todavía estaba la selección de los Cobos.
0: Híjole, la última vez.
1: Bueno, le acabamos de ganar a México.
0: Señoras y señores, ya viene también la sección de las canciones que le acuerdan en su infancia, gracias a Leche Ira de 26. Así que pueden comenzar a pedir ya su canción que le recuerda su infancia.
1: Buenos días.
0: Buenos días.

0: Stacy se opone a sacar los audios al aire. ¿Qué es lo que está pasando, Stacy? ¿Cuál es la oposición que usted está...?
1: El gordo.
0: Ah, ok, vale, vale.
2: Poneme ahí la de fenomenoide, porfa, gracias a Lecheira y el atún.
3: ¿Qué es la de fenomenoide?
0: Ya lo vamos a poner. Le recuerda a la infancia a nuestro amigo, de eso se trata esa sección de Lecheira 26. Pida la suya desde ya. ¿Qué más dice por ahí, Stacy?
4: El espectáculo que se va a dar en ese día también es otro nivel. Solo me recuerdo, yo fui al partido a la semifinal contra Firpo. Entonces, el festival que hizo la Pulpa Roja, no, me fue brutalísimo. Entonces, no sé si pensé, ¿verdad? Pero yo lo voy a ir a ver porque va a ser un espectáculo brutal, pues.
0: Es que el espectáculo.
4: Pero el espectáculo, pues, prefiero gastarme la mesa que echármelo en un balde de cervecita.
0: Paz Águila es un espectáculo. Y las dos aficiones van a pagar lo que sea por llegar.
3: Ahí somos arrevesados.
0: Ajá.
3: Porque vaya, toda la gente se enoja cuando llega un equipo pequeño. No voy a mencionar nombres porque pequeño puede ser. Ahí vean ustedes.
0: Ajá.
3: Y que puya, nos arruinaron una final. Que mira a robarle al otro equipo, o no digo. Cuando llega uno, cuando llega un grande y llega un pequeño, polla, que la final más basura.
0: Sí, que no llegó gente.
3: Cuando llegan dos pequeños, peor, ¿verdad?
0: Peor.
3: Maldito.
0: Vaya, pero si hubieran llegado dos pequeños, hubiesen podido poner $25 en el sol.
3: Y a 10 bolas a los mundos.
0: Es que de eso depende. Pues,
3: claro, pues. Sí,
0: del valor de los equipos, de la planilla de los equipos y de las pretensiones de los equipos. Águila y FAS pretenden una buena taquilla, pues.
3: Y si Tomás Granito estuvo a punto de traer al Kun Agüero ese partido, ¿va?
0: Así.
3: Que toma granito.
0: Hay
3: como un torneo de profesionales que juegan mientras están de vacaciones. Pues Tomás Granito juega en el equipo del Kun Agüero. Es amigo del Kun. Entonces dijo Tomás Granito que solo porque de verdad el Kun estaba topado de cosas de trabajo, imagino porque había del mundial, no vino. O sea, el Kun Agüero, o sea, te puedes imaginar el nivel de importancia de esa final.
0: Sí, no, definitivamente un FAS Águila.
3: Es que mira, si vos querés ir a ver, cuando venga un día Metallica, ¿cuánto crees que vale?
0: Va a costar más que cuando venga uno de los que ya ha venido, sin desmeritar ningún nombre de artístico. Pero no es lo mismo un artista que cuesta verlo.
3: Es que los buenos shows son caros.
0: Vaya, adelante, Stacy, tienen razón.
2: Buenos días.
3: Upa Toro. Upa Toro. Foto.
2: Buenos días. Influencer. Santo, fotoperiodista. Upa Toro. Bueno, la verdad es que si gente que lo pague está bien, me lo va a pagar. Pero de repente sale.
0: No tengo la duda que lo va a pagar.
2: Hicieron un partido como un partido de una jornada normal. Ahí es donde sería el problema.
3: Uy, pero que no puede pasar.
2: La gente se va feliz.
0: Bueno, no, de que se va a llenar, se va a llenar. Pero sí, 25 bolas vale el sol general.
3: Fíjate que yo vi los dos partidos, yo vi las dos semifinales y las dos estuvieron buenas.
0: Bueno, pero, señoras y señores.
3: Espectáculo, dijo Paulino. Y los Reds, ¿no? Ey, los Reds. Yo soy el aguilucho de la cuna. No, Jaurín.
0: No. No va a haber show musical en la grada. Yo creo que en la cancha, yo creo que sí.
3: Yo siento que hay que abrirle un espacio en la Fiel Naranja ahí para poner a los ruedas ahí, tocando todo el partido.
0: 6:29, buenos días. Y gordito, no sería mala idea. ¿Qué dice ahí?
1: Dicen, los que dicen que no importa el precio son los mismos que lloran por el precio de la canasta básica.
0: Buenos días.
3: No, pues.
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7: La selección de Panamá ya tiene definido el camino final hacia el Mundial 2026, cerrando su preparación con un amistoso de alto nivel ante Bosnia y Herzegovina el sábado 6 de junio en el NLGC Park de San Luis. Este será el último ensayo antes de que el equipo de Thomas Christensen se instale en su base de Toronto para enfrentar el grupo L. Habla Thomas Christensen.
8: Yo creo que en lo mental hay que tocarles, pero esa ilusión, ganas de estar en un Mundial y competir contra estas grandes selecciones en sí ya es una para ellos, algo muchos, varios de ellos no lo van a volver a vivir, es su última oportunidad. ojalá otros más jóvenes tengan esa posibilidad, pero que lo vivan al máximo y comprometidos. Es lo que le digo muchas veces, que la carrera de un futbolista es muy corta, hay que aprovechar cada partido como si fuera el último y vivirlo, porque luego como entrenador es también bonito, pero no es lo mismo que cuando estás sobre el verde. Es el sitio donde más he vivido esa convicción, dando gracias por el apoyo, se puede conseguir una pequeña ayuda, todo está en nuestras mentes, en hacerlo lo mejor posible, pero la fe mueve montañas, es bueno. Creo que también nuestro equipo, individualmente, hay selecciones mejores que nosotros. Individualmente, un equipo puede ser muy bueno si todos remamos en la misma dirección, pensamos en nuestro compañero, en las ayudas, en hacer un buen partido. Y eso es esa fe que muchas veces te da un 10%, un 20% más, y que puede ser diferencial para ganar un partido.
7: La despedida ante la afición panameña será el 3 de julio en el Rommel Fernández contra República Dominicana, antes de emprender el vuelo hacia Estados Unidos, y finalmente enfrentará a Canadá el 7 de junio.
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1: Señoras y señores, tenemos la sección gracias a Ira 26. ¿Qué canciones le recuerdan su infancia? 7861-7364. ¿Qué canciones le recuerdan su infancia? Siempre quedamos debiendo varias.
2: Pues sí,
1: porque así que Candy, Heidi, que Ulises 31, que el Capitán Centella.
2: We Are the World.
1: We Are the World, ¿te recuerda tu infancia, bro?
2: Sí, no, la de Mike. We Are the World.
1: No es de Michael, exactamente. Es
2: De toda la gente.
1: Ah, de un montón.
2: Ahí está. Donna Summer, está Michael Jackson.
1: Lionel Richie.
2: No, Madonna no estuvo. No, Madonna no estuvo.
1: Lionel Richie.
2: Lionel Richie.
1: Ajá.
2: Estaba también Bob Dylan.
1: What?
2: Estaba también Marito Rivera, o sea, varios.
1: El Grupo Red.
2: El Grupo Red.
1: 637, pídala que le recuerda a su infancia gracias a Leche Ira 26.
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1: Buenos días, el tráfico en la mañana, gordo. Zona de la Troncal del Norte complicadísimo. Ya se ha complicado la Troncal del Norte. Ya nos dijeron que la zona de la Garita está congestionada, pero nada fuera de lo normal.
2: Nada, ¿por qué preocuparse?
1: Exorbitante, siempre con tráfico complicado, pero no más complicado de lo normal. Gordo, 7861-7364, subiendo sobre el Boulevard del Ejército. Eso a toda hora va a haber tráfico. Ay,
2: mira,
1: complicado.
2: Ese que le recuerda una canción de H. Bahía.
1: Ah, pues ¿cuál de H. Bahía, pues?
2: Beso en la boca.
1: Vale, la vamos a poner. Con esa vamos a arrancar. Canciones que les recuerda la infancia. Bueno, el tráfico. Ahí está el tráfico y vamos a nuestra tan gustada
2: sección
1: de las canciones que nos recuerdan nuestra infancia.
6: Envíanos tu WhatsApp al 7861-7364 contándonos cuál es la canción que marcó tu infancia y por qué. Gracias a Leche Ira 26, muy salvadoreña como tú.
1: Vaya, gordo. La primera es la de H. Bahía. ¿Cuál de H. Bahía?
2: Ali Baba.
1: No, yo creo que esta.
2: Mira, puede ser Beso en la Trompa. Ajá. O puede ser Tuduben. No sé, ¿será? Yo no me acuerdo. O Danza la Manivela.
1: Beso en la Boca. Esta es la primera de la sección de las canciones que le recuerdan su infancia.
2: Pero vos la bailaste.
1: Gracias a Leche Ira 26. No, gordo. Yo bailé Pajaritos a Volar. ¿Te acordás? Pajaritos a Volar.
2: O sea, vos no fuiste a ver el concierto de Chavilla.
1: Sí, fui. Y de hecho, cuando estaban en Chivísimo, tocamos varias veces con los Red, con H. Bahía.
2: Y JP nunca te quiso ir.
1: ¿El qué?
2: JP.
1: No. Esta es la primera de las Jefferson. Canciones que le recuerdan a su infancia. Gracias a Leche Ira 26. ¿Quiere escuchar alguna? 7861-7364. Bueno,

0: las canciones que nos recuerdan a nuestra infancia gracias a Leche Ira 26. Nos pedían Cómplices al Rescate. Sí, gordito, es una de las...
1: esa muchacha que le dan Cómplices ya está embarazada. Ya
0: están grandes, ¿no? Va, ¿cómo?
1: Vamos a ver una...
0: Buenos días.
2: Gracias a Leche Gira 26. Quisiera que me complaciera con una canción que me recuerda bastante. Transformers, mi infancia.
0: Los Transformers, ya suena.
1: Transformers, la de Trevor Clan. Transformers.
0: Buenos días. Esto es Cómplices al Rescate.

0: Yo siento que no es esa, fíjate, gordo. Yo siento que no es esa la que quería oír la gente, fíjate, gordo. Pero aquí tiene que ser, ¿ves? Esa tiene que ser.
1: Televisa Niños presenta.
2: Eso es, cabrón.
0: Ahí va. Cómplices al rescate.

0: estar, era la misma historia de que uno era pobre y el otro era rico.
1: Wow.
0: Ah, era bien innovador en los 90, ¿verdad? Siempre sacaba.
1: Bien nueva.
0: Y siempre ganaba la que era pobre, ¿no?
1: Ah, la que era pobre, la que trufa.
0: Se enamoraba el que tenía pisto, guapo. Ajá. Enamoraba con.
1: La que era rica odiaba a la pobre.
0: Ah, y era así como tóxica.
1: Era tóxica, la quería matar y envenenar.
0: Era la misma historia, o en un accidente.
1: Ajá, y quedaba parapléjica. Y después la Virgen de Guadalupe bajaba y la curaba.
0: Vaya, ahí está pues. Esta la pedían. Gracias a Lecheira 26, buenos días.

0: Ey, los Transformers.
1: Los Autobots.
2: Ey, pero hay varios cheros que hicieron Transformers, ¿ya?
0: Ah, de veras.
2: Sí, ey, mira, ey, la amiga bien feliz.
0: Y como decían.
2: Ella bien alegre, vos diciendo
0: sí,
2: que...
0: Sí, vos diciendo un montón de... Sí, hombre, y que está... ¿Cómo es, gordo?
2: Que siempre la, el pobre trufa, el terrico. Típica, de Mariela del Barrio.
0: Ajá, sí. Es cierto.
2: Ey, pero es que siempre le ha funcionado a México eso.
0: Siempre le ha funcionado.
2: Ey, ya están pidiendo verano eterno.
0: Bye, no, ya no hay... Mira cómo es que decían los Autobots, no sé qué, alíñense y avance. No decían alíñense, decía Autobots. Otras. Como alguien que no recuerda. Autobots.
2: Démosle recto.
0: No sé qué y avancen. Así era, ¿eh?
2: Autobots.
0: Organícense y avancen. ¿Cómo es que decía? ¿Cuál era la frase de los Autobots? Transfórmense y avancen, era. Autobots. Hey, mira, transfórmense y avancen.
2: Si usted tocó con 8 días a esta altura, usted va a ir trío.
0: Yo tenía como, mira, brother, yo quiero decirte que yo comencé a tocar en el Grupo Red. Yo entré al Grupo Red cuando tenía 12 años y puedes ver los videos en TikTok. Sí, yo estaba en séptimo grado, brother. Yo estaba, o sea, yo tenía, le tenían que pedir permiso a mi mamá para llevarme a tocar. Yo tenía 12 años y tuve que esperar un año más porque muy chiquito estaba. Entonces me metieron a los 13. ¿Qué podés esperar? Yo estaba chiquitito, pues.
2: Autobox a rodar, dice.
0: La primera vez que yo me subí a un avión, tuvieron que esperar que cumpliera los 18 años, gordo, para que me dejara ir mi mamá para ir a tocar. Entonces yo estaba bien chiquitín, pero morro. Bien chiquitín. Transformers, Autobots, hey, transformense y avancen. ¿Qué pasó, gordito?
2: Voy a poner notas de voz porque son varias.
0: Dale, dale, dale.
3: Póngame ahí la de los Silverhawks, por favor.
0: Silverhawks.
3: Galácticos.
0: Sí, quiero, hombre.
2: Esa nunca deja de... Nunca pierde patada. Otra Diego Abelardo.
4: Hola, cool. Buenos días. Poneme el ratón vaquero.
0: El ratón vaquero. Buenos días. Complaciendo.
4: Buenos días. Cool. Pueden poner la de jardín infantil.
0: Ya se la programamos. Esto es gracias a Leche Ira 26.

0: Ay, y esta que nos están pidiendo, Verano Eterno, gordo, que...
1: Deben de ser novela argentina.
0: ¿Qué pata puso ese huevo, gordo?
1: Eran novelas argentinas, pues.
0: Ah, vaya, pero es que hay varias, fíjate.
1: Bueno, poner la intro.
0: No vaya, sé. Pero esa es... Esta novela argentina.
1: Sí, se la pidieron.
0: Esta pidieron a través del WhatsApp, pida la que usted quiera.
1: Yo no la vi porque es del 98, tenía 10 años. O sea,
0: ya vaya, no... pero... Yo... Usted la pidió, le recuerda su infancia... Esa es la idea de esta sección, gracias a Leche Ira 26.

0: solo con oír esta canción, siento yo que era, un poco...
1: Me puso triste, me puso triste.
0: Sí, un poco tristona era la... Así siento yo, pero... ¿Qué más nos pidieron, gordito?
2: Siento que fue un poco aburrida la novela. Como que nunca terminaba. Ey, mira, mamá.
3: Ey, ponete el intro de Esquimo, de un programa de Canal 19.
2: Esquimo.
0: Esquimo.
2: Skippy. Skippy.
0: No, no es Skippy, es Esquimo. Aquí está. Esta es.

0: Eso es esquimo.
1: Eso es pidiendo, ¿va? ¿Oí?
0: Ustedes mandan.
2: Hola, me pueden poner la divina de patito feo.
1: Va, no, somos la divina.
0: Las divinas de papito, ¿de qué?
3: En este momento, 6:10 de la mañana, acabo de pasar por la garita y no me tardé ni 5 minutos en pasar. A ver qué le pasó a la compañera que dice que estaba allá.
0: Vaya, pero ya, yo creo que, ¿cuál será esta?
1: La de la divina, pues.
3: Ya que no me pusieron la de Digimon, ponerme la de Dani Phantom, pues, la de Canal 19, hermano.
1: Pues de Digimon, pues, Digimon, tengo que atraparlos.
0: Esta es la de Patito Feo.
1: La divina, pone...
0: Pues Patito. Sí, la divina de Patito Feo. Ahí está, vaya, la divina de...
1: Esa es la primera.
0: Ah, vaya.
1: Bueno, pero nunca he ido a la... Se nota que nunca he ido a la piñata, pobre.
0: No.
1: Piñata,
0: ¿y vos a cuántas piñatas ibas antes que tuvieras hijo?
1: No, pero en los 7 años que tiene Pablo ya me pusieron como 7 años.
0: Ah, pero cuando uno no tiene hijos no suele ir mucho. Imagínate, yo todos los domingos fuera a piñata, me diría, y mira, y vos, ¿qué diablo? ¿Para qué diablo vas a una piñata si vos no tenés hijos? Es que con el gordo nunca se queda bien. O sea, no voy a piñata porque no tengo hijos, pero el día que él tenga voy a ir así como a vos, muy a menudo. Buenos días. Raro sería que todas las domingos me vieras en una piñata.
1: Ah, bueno, que fuera este payaso, Paulito.
0: Ay,

0: fuera feas, para ustedes no hay lugar, no haya bullying, no, o sea, funa, en no, aquellos no. tiempos, ay, hoy, gordo, la demandan.
1: Ellos se quedan diciendo, fuera gordas, fuera feas, o sea, ey.
0: Ey, eran un poco crueles, también, eran crueles, con esa cerramos.
1: Ahora resulta, pero lo dijeras vos ahorita, ay, hoy, y las divinas, ey, fuera feas, vos crees que cuando decían fuera feas nos señalaban a las niñas feas del colegio. A la morenita y a la colocha, feia,
0: 653.
1: La feia.
0: Cerramos con esta la sección gracias a Lecheira 26, gordo, sí. De las canciones que recuerdan tu infancia. Buenos
1: Siempre
0: días.
1: He pensado que las mujeres le hacen más bullying a las mujeres.
0: ¿En serio?
1: Sí, hombre.
0: Buenos días.
1: La canción, unas niñas la cantan.

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3: 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Son las
4: 7:03.
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0: 7:07 a.m, 7:07 en todo El Salvador. Gordo Marvin Ali.
1: ¿Cómo estás, Diego Pajarote?
2: Escándalo, ey.
1: ¿Cómo estás, Pajarote?
0: Aquí recolectando a mis 25 bolitas para ir al estadio.
2: Ey, jamás la historia del fútbol salvadoreño había estado tan cara. Pero mira, el que quiere celeste, que le cueste.
0: Que vaya, y el que no quiere, mire, que no vaya nadie, lo están obligando, va, gordo.
2: Le voy a decir lógica de negociar, ¿verdad? Porque ustedes creen que tendría que, es más caro.
0: Porque los dos equipos tienen planilla alta, porque tienen alta demanda.
2: Primero los dos equipos, miren, hemos esperado desde el 2009 para que haya un clásico. Ajá, de estos.
1: Sí, o sea, 17 años.
2: Desde el 2009 no hay una final entre el FAS y el Águila. Del de 2009.
0: Hijo, se está hablando de cuánto. Algo,
1: 17 años.
2: No sé cuánto.
1: 17,
2: porque cabrón, no soy tan matemático así para decir, no. ya la mente me falla.
1: Pero 17.
2: Ajá. Pero vaya. Primero, y dos, que no es en el Cuscatlán.
0: Ajá, es más pequeño el aforo.
2: ¿Qué hace eso? Ey, hay planillas que pagar, hay. Pongámosle coco. Ey, vigilante. Ey, como dice aquel, ponerle mente.
0: Ponerle mente, hijo. Ponerle mente.
2: Ponerle mente, menos. Menos gente, más caro.
0: Ayer le estaban pidiendo.
2: Más gente, más barato.
0: Ayer le estaban pidiendo.
2: Ponele mente, gordo. ¿Es así o no es?
1: Y a eso agregarle que hay que pagar la vigilancia. Es lo que no es que madre, es que la vaya, luz.
2: Gordo, vos si vendes, si vos supieras que a diario vas a vender más tortas, las vendes más baratas. Barato.
0: No, el gordo las vende más caras. O sea, al revés.
2: Las vendes más baratas. Barato.
0: No, el gordo las vende más caras. O sea, al revés. Pero ese es otro caso.

0: al presidente Yamil Bukele que pasen el partido al estadio Cucatlán. No va a pasar.
1: No va a pasar porque ya lo hicieron una vez con la selecta y a fracasar fuimos. ¿Te acordás que venía Guns N' Roses? ¿Te acordás?
0: Sí.
1: La selecta. Tiene que jugar en el Cucatlán porque ahí
0: la presión de la.
1: Es un cuartel. Aquí.
0: Pero les hicieron caso, fíjate.
1: Sí, pero por andarle haciendo caso a locos, despidieron a Hugo Pérez también. Nos fuimos al mundial.
2: Pero uno de los locos que querían que despidieran a Hugo Pérez, y lo vamos a decir porque hay que decirlo, era Paulino.
0: Yo sí quería que lo despidieran. Yo sí. ¿Por qué le habían ido mal?
2: Fracasar como fracasamos.
0: Porque le había ido mal en los resultados, igual que y quiero que le vuelen la cabeza a este maestrito. Pero eso es locura mía.
2: Mire, no todo es estadística, porque vaya, el deporte no, mire, en el deporte no implica la suerte, no hay.
0: Ajá.
2: Dense de paja, que andamos de mala suerte. No, anda, usted no anda en su mejor noche. Efectiva, sí, pero no es de suerte, es de preparación física.
0: Igual los penales, ¿verdad? No son exactamente suerte. No,
1: es trabajo.
0: Es trabajo.
2: Y no todo es estadística. Porque vamos a contratar a este jugador porque
1: estadísticamente
0: ha metido 11 goles, no sé dónde, y 15.
1: Miren, en la liga tailandesa.
2: Ese jugador que tiene una gran estadística de metida de goles, ese jugador tiene un gran equipo.
0: Sí, claro.
2: Atrás de él no solamente están los jugadores, está una directiva, está...
0: Pero ¿sabes cuál es el problema, Ali?
2: Directrices. O sea,
0: que si vos traes un delantero que viene de meter goles en todos lados y lo traes aquí y no mete goles, a los seis meses lo querés quitar.
1: Pero es que depende.
0: Pero no mete goles porque tampoco la defensa defiende bien. Y porque el portero no está.
2: Hay un equipo,
0: es que no es lo mismo. No es lo mismo. Si usted va a una empresita chiquitía con una empresa gigante donde tiene todo el recurso y toda la cuestión, toda la tecnología.
2: A mí lo que me gusta es el aporte femenino del Spike.
0: Sí, hombre. Mire, Stacy, usted debería de meterse a clases de repujado.
1: De DJ.
0: O a clases de DJ. De pintura. Mira, ahí estuve ahorita pintando un barquito. Me hago
1: unas flores.
2: A clases de repujado. No, ¿cómo se llama?
0: De crochet.
2: De crochet.
0: Mire, ya a esta altura ya hubiera cosido unas dos
1: botellas ahí.
0: Unas dos botellas y una camisita, gordo, y un mantelito.
2: O debería aprovechar este espacio de 7 a 9 para estar con su, desayunar con su hombre.
0: Pues. Es cierto, con su novio.
1: Su varón, con tu varón.
2: Con su varón.
1: Con tu varón.
0: 7-12. ¿Quieren opinar de la final? Gordo, va a ser el sábado la final.
2: Aquel altote moreno que le hemos visto.
0: Moreno Cholo. Mira, gordo, ¿a qué hora va a ser la final el sábado?
1: Va a ser a las 6 de la tarde.
0: 6 de la tarde.
1: 6 y media.
0: 25, 50 y $75 la entrada. No van a haber física, solo es digital.
2: ¿Sabes dónde
1: más
2: está
1: cargo
2: el negocio?
1: De boletería.
0: ¿A dónde?
2: Está el negocio ahorita. Hay que poner unos 10 buses.
0: Ajá. Y traer.
2: Y cobrar el tour. Unos 10 buses en San Miguel y otros 10 buses en Santa Ana.
0: Eso.
2: Y
0: pero traer, mira,
2: los tours y le hace el tour a la mal fin de semana. Vale, estoy dando ideas, pues. Y le hace el tour a la... Porque hay un montón de migueleños.
0: Pero una pregunta te voy a hacer, Marvel.
2: Hay un montón de migueleños. Sí. No vamos a hablar casaca que no conocen el puerto.
0: Vale, mira.
2: No han conocido todavía.
0: Muy lejos les queda el de aquí.
2: Pues sí, les queda lejos. Ajá. Entonces hace el tour.
1: Es que
0: pero yo te voy a preguntar.
2: Que duerman en el Majagua. Mira, lo llevas a Sunset Park.
0: Ajá.
2: Que duerman allá en el Hotel Parque Acuático del Pacífico. Ajá. Y los traes a ver el partido y los regresas. Pues,
0: está bien, buena idea.
2: Y antes de una paseada por la Gran Vía y los centros comerciales.
0: El City
1: metro,
0: Tour.
1: Ajá. Metro.
2: Entonces le vamos a hacer el Cibar Tour.
1: El Cibar Tour.
2: El Cibar Tour para los altanetos y para los... Y para los del Águila.
0: Pero mira, ¿va? Cuando hacen esas excursiones, como a unos grandes relajos los que vienen en esas excursiones, y no se les quedan algunos. Cuando vienen 40 y regresan 32.
2: A cada bus le pones un payaso animador.
0: Está bien.
2: Y otro que vengan siendo globitos.
1: Ajá, y que un combo.
0: Y no se les quedan algunos, gordo. Vienen 40 en la excursión y regresan 32.
2: Y incluye una pistola de humito para cuando estén del color del equipo.
0: Está bien.
2: Para cuando estén adentro.
0: Me parece.
2: Y Bucela.
0: ¿Qué opinan de los precios de la gran final? Cuéntenos, muchachos. Buenos días.

0: Y entonces estás armando la excursión.
1: Tengo un chambre aquí, mira.
2: Ajá. Dice la abeja Pleites.
0: La Liz Pleites, saludos, Liz.
2: Que deberíamos de dar un póster de en Pablo, esa excursión, ¿no? De ella.
0: Ah, de ella, sí, está bien.
2: Ajá, un póster de
1: pero
2: ella.
1: Pero en hilo, vos, pero en
2: para
1: hilo.
2: Que la mar, ajá, para que la mar se entusiasme.
1: Pero en hilo, sí.
2: Y un tour allá por el Maferrer, que no le entendí.
0: Ah, al bailadero, donde...
2: Alex. Ahí no le entendí yo, porque yo allá nada, no me meto.
0: No, vale, eso, dice, nosotros no frecuentamos.
1: Un amigo mío, que, un amigo mío, dice... Primero, quiero decir una cosa. Ajá. En el Cusca hay concierto, está Alejandro Fernández.
0: Ajá, sí.
1: O sea, no lo van a mover.
0: No.
1: Eso es lo primero. Y sí. Segundo, hay un acuerdo, hay un convenio entre el Indes y la Primera División para jugar 4 finales en el Mágico González.
0: Ajá.
1: O sea, 4 torneos.
0: Sí.
2: Y van a firmar otras más.
0: Porque claro. Es que después viene el chino, el estadio
1: no,
0: chino.
1: No, porque el chino está hasta 2027.
0: Ah, vaya.
1: O sea, 2027 finales.
0: Ajá.
1: Y las condiciones se pusieron ahí. Bla, bla, bla. Entonces la cosa es de que ahí van a jugar la final. Y ya.
0: Sí, hombre.
1: Así que ustedes están desgastando.
0: No va a pasar.
1: Bala para el Barraza.
2: La canción del Diablo Viste a la Moda, dice aquí la gente.
0: Vale, ¿cuál es? Ya la vamos a buscar. Ya la vamos a buscar y la ponemos luego de esta. 7:18. ¿Qué más, gordo? ¿Qué dicen a través del WhatsApp?
1: Claro, y cuando sea el estadio nuevo, ajá. El estadio que todavía no tiene, usted no tiene nombre todavía.
0: Ajá.
1: Pero digamos el estadio nuevo, ahí van a jugar.
2: ¿Y cómo le van a poner el estadio nuevo?
1: Creo que
2: es... ese estadio se debería llamar el Nacional Marvin Ali.
0: Ajá. Oye, yo creo que Monseñor Romero le van a poner.
1: No, hombre, no, hombre, no, hombre. O sea, el Monseñor no podía jugar pelota.
2: Ey,
0: tampoco llamar... podía volar y le pusieron al aeropuerto.
2: El Estadio Nacional Cool. En está honor, bien. No a la radio, sino al presidente Culpo.
0: Ah, está bien. Me
1: no,
0: parece.
1: Pero yo creo que se va a llamar Estadio Armando, ey, Armando Bukele.
2: Así se debería llamar, o le deberían poner...
1: Así el llama el presidente cool. Nayib Armando Bukele.
0: Ajá, sí, sí.
2: El Arena Cool se debería llamar.
0: Mira, pero en viste que en Guatemala están haciendo ya una arena, ¿verdad?
1: Sí, pero chavos, copiones son... No es una arena en sí, es, no, es, un, que... es un centro deportivo con un centro comercial.
0: Ajá.
1: Pero espérate, primero hay que ver qué
2: pero nosotros nos queda.
0: Hay que hacerlo.
2: Mira, el parqueo va a ser bien grande. Yo sí, ya me lo imaginé, el parqueo.
1: Es una edificio.
2: Yo me lo imaginé, no he visto las maquetas, pero
0: ¿de dónde? ¿Del estadio chino?
2: Cuando se llene, rebalse ese, vamos a ocupar el del Bicentenario y te vas a pasar
1: por y el de Marte también.
0: Y vamos a hacer, y vamos por una hacer, nave no, extraterrestre.
2: No. Y vamos a hacer un... Porque la gente dice una pasarela, no, vamos a
0: un
2: hacer
0: túnel.
2: Un túnel subterráneo.
0: Pero, amigo, un viaducto.
1: Va, ¿cómo? Un poliducto. ¿Cómo le va a poner música?
0: Espérate, porque usted ya está metiendo.
1: Espérate, ¿cómo le pusieron?
0: En los chorros.
2: Ey, ay, sí, el aporte. Esta idea me la está pasando. Ey. Me la está dando copia aquí. Me está dando copia el Spice.
1: Preguntémosle a la gente cómo le pondrían al estadio.
0: ¿Cómo le pondrían al estadio nuevo chino? Donde van a jugar, me imagino, muchas finales y la selección.
2: El montón de... Nacional Arena Cool.
0: Estadio Nacional El Salvador.
1: Hoy Estadio Orquesta Hermano Flores.
0: No, Estadio El Salvador le pondría yo.
1: Estadio 7:19. Diego Paulino El Pie Plano.
2: Pero ¿sabes qué le quedará bonito?
0: ¿Qué?
2: Ajá, el Chelona Cool.
0: También.
1: Mira, ese es de la Turba Roja que no van a ir si no le bajan.
2: El Estadio La Chelona porque va a ser blanquito.
0: Sí, está bien, me parece.
1: Los de la Turba dicen que no van a ir si no le bajan, dice.
0: Los de la Turba dicen que si no le bajan no van a ir. 7:20
1: no le van a bajar.
0: 7:20.

0: Son las 7 de la mañana con 24 minutos, gordito, 7:24.
1: Esta radio siempre apoya a los emprendedores, claro. Y hay un brother, José, que, bueno, ya tiene rato de venir luchando con
0: su café. Es más, si hay emprendedores que quieren comunicarse con esta estación a través del Instagram de la Cool, se pueden comunicar con el Gordo, con un servidor, con Marvin, y pues los esperamos acá en la cabina, Gordo. Siempre hay espacio para los amigos que están tratando de sacar adelante El Salvador, Gordo, con emprendimientos, están luchando, están generando empleo, gordito, y uno de ellos es nuestro buen amigo Contano, Gordo, que vamos a hablar en estos momentos.
1: Tenemos al mero José, que es dueño de Brothers Coffee Club, que de hecho Brothers Coffee Club abrió nueva tienda, son dos ya.
2: Yo estaba ahorita, pues sí, echándome un cafecito. Mero
1: Alí,
2: no voy a decir el nombre del establecimiento, carísimo, por cierto.
0: Carísimo, por cierto.
2: Carísimo, por cierto.
1: Ajá. Le puedes ver la ropa del caballero para que entendamos. No,
2: claro. carísimo, por cierto. Entonces, me da el café el Gordo, lo agarro, estoy viviendo mi experiencia, lo agarro y lo siento. No, hombre, es un espectáculo este café. ¿Cómo se llama este café, Hugo?
3: Ese café especialidad Pacamara. El que están tomando es tostado medio, está a 1400 metros de altura. Así que...
2: Es que se siente la diferencia. O sea,
0: claro, no todos los cafés saben igual.
2: Por eso les digo la experiencia que acabo de vivir. Estaba tomándome un café de marca, digamos. Ajá. De marca.
0: Porque ahí hay pisto, ahí lo que solo, está hablando, ahí hay billetes.
2: Solo es la marca, digamos, vaya. Ah. Solo es la marca. Y venís, me da este café.
1: Hay pisto.
2: Me das este café, ey, loco, y me quedo deslumbrado con el sabor que sentí en mi boca.
0: Desde el color, Marvin, vos porque no lo has destapado, pero desde el color.
1: Caramelo.
2: Sí.
0: Es otro café, es otro tipo de café.
2: Y este café, si ya le pones algo más, creo que lo arruinas, loco.
1: Sí.
2: Este café se toma así, imagino yo. O sea, así, es riquísimo.
1: Mira, este Marvin sabe porque este tiene...
0: Planta, fincas de café, planta, la cuestión, ahí hay billetes.
1: Marvin Dueños.
0: Sí. Para secuestro de express, ¿dónde te pueden encontrar?
2: Para que me secuestren, me pueden encontrar aquí en la radio.
0: Estamos bromeando, oye, no lo van a secuestrar.
1: Hombre,
0: a
1: que secuestro con los hombres.
0: Estamos bromeando, oye.
2: Y mira, y tiene, qué bonito, no lo había visto.
0: Sí.
2: Tiene un mensaje, así como con llamita y todo, de precaución, y dice Efesios 2:10.
3: Correcto.
2: ¿Qué dice Efesios 2:10?
3: Está de tarea para que lo busque.
2: Ahorita lo vamos a buscar.
3: Correcto. Frente. Pues miren, realmente...
1: Es que literal, la vida de este loco se la cambió Dios.
0: Así, sí.
1: Pero
0: sí,
1: un día vamos a profundizar.
3: Quiero darle las gracias porque desde el principio nos han apoyado. 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
3: Entre paréntesis, Armando, vea.
0: Eso. Están contigo a las tortas del Gordo. Mira, y no oí unos ruidos raros y unos pujidos en la noche.
3: Bueno, pero...
2: entró este pobre loco y como le paiseó los huevos duros con...
0: Ey, no, a dieta, está a dieta.
1: De mordida, no,
0: ¿dónde esperate, están?
2: Le dijimos, vamos a...
3: Ya tiene el...
2: Ey, ya tengo aquí el versículo.
1: ¿Qué dice, Marlon?
2: Porque somos hechura suya, creados en Cristo Jesús para buenas obras, las cuales Dios preparó de antemano para que anduviésemos en ellas.
0: ¡Qué bonito! ¡Qué bonito! Ahí después, buscas Proverbios 21:19. Ay, después te cuento. Allá lo va a buscar, ¿vale? Proverbios 21:19. Ya que están con algunos...
3: escudriñando la palabra.
0: Sí, están
3: escudriñando.
0: Mirá, qué bonito, mi estimado Brothers Coffee Club.
3: Correcto.
0: 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Vino el estadio, vino el Gimnasio Nacional y hay muchos negocios. Están construyendo torres de apartamento y toda la cuestión. 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
1: De la U.
3: De ahí, es cabalito.
0: Brothers Coffee Club. Ey.
3: Correcto.
0: By Selva.
2: El mensaje de Diego Selva para aquellos que están sufriendo.
1: Escúchelo.
2: Para aquellos que están viviendo un infierno, que no sean, pero ni despertado cuando ya lo han...
0: Proverbios, óigame bien, Proverbios 21:19.
2: Mejor es morar en tierra desierta que con la mujer rencillosa e iracunda. Amén. Amén.
0: Claro, que tienen su señora muy brava.
1: Vaya, Marvin, ahora busca.
2: No, pero espérate. también Marvin. La palabra dice que disfrute de su copa con la mujer de su juventud.
0: Pero es broma, ¿verdad? Esto se clava.
1: Ahora busca, Marvin. Busca Paulinos 1220.
0: Cállate, bueno, ¿qué venden en Brothers Coffee Club? No solo café.
2: Es correcto.
0: Porque ayer estábamos con el gordo.
1: Divertido,
2: claro.
0: Ayer hablando con el gordo ahí. Y le dije, echémonos un cafecito. Estaba haciendo un calor, pero echémonos un cafecito, le di al gordo.
2: Solo para abonar al tema. ¡Lesbianas! ¡Unir en la concupiscencia!
0: No, mire, va a pasar.
2: Al reino de los cielos.
0: Va a disculpar esto, caballero, relajos.
3: Está bien, está bien.
1: Estoy hablando de fe, está fuerte.
2: Estamos echando. Mecánicos estafadores. No dice así.
0: Músico mujeriego. Tampoco dice eso.
2: Músico mujeriego.
0: No dice. Vaya.
1: Locutores, deudores.
0: Está bien. Hablamos un poquito relajo. Cuéntenos qué venden, porque no solo es café.
3: Correcto.
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3: 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Igual si usted quiere echarse
1: y comedor su... Anita.
0: y comedor paulino. No,
1: de la ñanita.
0: Ah, de la ñanita, el de Majaya.
1: Baiselba.
0: Baiselba. No, ñanita no es Baiselba. No, no, no. No, no, no, no. No, no, no.
2: ¿Te creo? ¿Te creo?
1: Sí, hombre.
2: ¿Te creo?
1: Sí, hombre.
2: Sí, hombre. Rica la contusa de señor.
0: Te voy a hacer una pregunta,
2: hombre. Sí, hombre.
0: ¿Me creerías capaz?
2: Sí, hombre.
0: Gracias por la visita en las redes
1: sociales.
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2: 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Un espectáculo.
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1: Esos 28 bolas que te gastaba ahí en la campana.
0: No. Es 28. Yo tengo amigos que se gastan 3.50 de dólar todas las mañanas, como Kelvin. 4 pesos diarios. Hacerle la cuenta en una semana y le van a 24 pesos.
2: Y le dan una transacción a aquel chavo.
0: 7.38.

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6: 7:45, 7:45, gordo Marvin Ali Funes, El Puntazo. ¿Qué hay de qué hablar?
7: El chutazo.
8: Sí. Mira, el, la noticia es que, no, es que convocaron a Neymar.
6: Sí.
8: Va Marvin, dijimos. Ancelotti convocar a Neymar.
7: Fíjate que mercadológicamente sí, pero no me gusta el jugador que dejaron afuera. Dejaron afuera. A uno de los jugadores más exitosos en este momento de Europa, que es Joao Pedro. Entonces yo creo que entre Joao Pedro
8: y Neymar
7: Joao Pedro. Era una decisión difícil, y te la voy a poner así. Si nos vamos por marketing, me voy, ¿por quién?
8: Neymar.
7: Pero si me voy por fútbol efectivo, era Joao Pedro.
6: Sí.
7: Obviamente haber sido una decisión dificilísima,
6: claro,
7: para Ancelotti, porque ha de haber tenido a todo Brasil en contra de que no lo iba a llevar, pero también estaba él pensando, porque es un viejo que sabe de fútbol y él sabía perfectamente, un experto, sabía perfectamente que más efectivo que Neymar
6: es
7: Joao Pedro.
6: Claro.
7: Yo quizás hubiese sacrificado
8: a Endrick.
6: ¿Y a quién tenías que sacrificar? Entre Endrick
7: pero y... es que no juega en la misma posición.
8: Espérate, quiero ver.
7: No juega en la misma posición.
8: Hay unos jugadores ahí del Flamengo. Ahí
6: sí. Con eso hubiese sacrificado.
7: Alguno del Flamengo que quizás nosotros no lo vemos porque
6: es
7: del fútbol brasileño.
6: Claro. Ellos tienen otro mundo.
7: No hay exposición de ellos hacia nosotros. Pero ese viejo, pasmado no es.
6: Las decisiones que ha tomado.
8: Vaya, espérate, los que lleva en la posición de Neymar.
6: Sí.
8: Endrick del León.
6: Sí. Endrick.
8: Gabriel Martinelli del Arsenal.
6: Ajá. Bueno.
8: Igor Thiago. Yo ahí dije Igor Thiago de Jaramillo.
7: ¿Pero qué posición juega el tal Igor Thiago?
8: Atacante. Solo atacante.
7: Atacantes.
6: Sí, ¿y este Igor Thiago dónde juega?
8: A ver. Luis Enrique.
6: Pero Luis Enrique, que no es entrenador.
7: Me encanta. Yo no sé mañana.
8: Mateo de los dos es. Mateo Cuña.
6: No sabemos si es el que canta.
7: Ese sí había que llevarlo, gordo.
6: Y para que le pusiera feeling.
7: Para que ponga feeling.
6: Y si no es él, sino que es el que es director técnico, para que también le ayude a Ancelotti a dar indicaciones.
8: Ahí está Neymar Jr.
6: Poco serio somos.
8: Rafinha, Ryan, que a ver qué
6: cae. Ryan.
8: Y Vini Jr. Yo creo que en vez de Mateo Cuña.
6: Sí.
8: Igor Thiago y Luis Enrique cabía ahí. Yo,
6: sí, hombre. ¿Quién? Pero Bradford. Era mejor Joao Pedro. Es que Joao Pedro quizás le anduvo.
7: Conocemos más a Joao Pedro. Joao Pedro hizo aquel gol de chilena, vos.
6: Sí.
7: No, hombre, ese. O sea, que pocos lo han hecho.
6: A saber si es por tema disciplinario, por algún tema de lesión que han tomado esa decisión. Pero
8: con que llevan a Luis Paquetá que vende partido, vos.
6: Así va.
7: A Paquetá hubiera, pero no juega en la misma posición.
8: No juega en la misma posición.
6: Pero no importa, hubieran llevado a
7: Joao Pedro. Solo para hacerse famoso con aquel baile. Ajá.
8: Fíjate que es una combinación rara la selección de Brasil, oíste. Alisson, bueno, Ederson y Weverton.
6: Ajá.
8: Es de los Weverton.
6: Ajá.
8: De ahí
7: el dueño de los que venden allá de la granja.
8: De la gran Weverton. De ahí defensores, Alexandro ya está grande. Si sí. Alexandro fue.
7: Que va a ir Casemiro.
8: Va Bremer. Danilo, está viejo.
7: Sí.
8: Douglas Santos.
7: Ha hecho una combinación, un híbrido de gente con experiencia, con gente nueva en un mundial, incluso.
8: Sí, va Casimiro, Lucas Paquetá.
7: Va Casemiro.
8: Bruno Guimaraes, Danilo Santos y Fabinho. Fabinho, el de Liverpool, que también está viejo.
7: Y aquel que se hizo pastor, que era del Barça, lo hubieran llevado, fe.
6: Mira, solo faltó que convocaran a Paulinho de ahí de México.
7: Dani Alves, pues.
8: Ah, Dani Alves se hizo pastor.
7: Sí, Dani Alves es pastor.
8: Es cierto, sí, bueno, se hizo pastor, pero no, pero...
6: ¿Con que se hizo pastor aquel?
7: Aquel también, ve.
6: 7:49.
7: Pero miren.
6: Bueno.
7: Futbolistas pícaros.
8: Y a Pedinho
7: no lo lleva. Técnicos vendedores de partidos.
6: No entran.
7: Árbitros que agarran pisto debajo de la mesa.
6: No entrarán al reino.
7: Entrarán al reino de los cielos.
6: Buenos días.
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2: 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Son las
3: 7:50.
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4: 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Son las
3: 7:52.
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2: 7:54.
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0: 7:59, 7:59, tenemos visita en cabina, está con nosotros la doctora Stephanie Palacios, de Clínica Dental Tu Sonrisa. Doctora, bienvenida, ¿cómo le va? ¿Cómo va ese embarazo, doctora?
1: Ay, va súper bien, tremendo este cipote, cómo se mueve acá.
0: Pero tan chiquito y tan tremendo, ¿eh?
1: Ay,
0: ha de ser varón, ha de ser varón,
1: sí,
0: como aquel.
2: Como aquel. ¿Le va a Laila o al Fafo?
1: Ah, fíjese que él se llama, él se llama Bernardo, y su abuelo Bernardo era un gran aguilucho. Así, aguilucho.
3: Don Bernardo.
0: Doctora, hoy vamos a hablar de un tema interesante, que es dolor dental. Sí. ¿Cuándo le duelen los dientes así? Sí, de repente, sí. No es de la nada, pero de repente.
1: No, no es de la nada. Y es que usted, lo que pasa es que usted ya sabe que ahí anda chineando esa muela.
4: Los dientes no duelen, doctora.
1: Es que los nervios.
0: Ah, a los mismos, sí. Nervios, como dice aquel. Sí. Los mismos nervios.
4: Nervio.
0: No, porque pasa bebiendo y noche. Pero no, esos son los tales nervios.
1: Mire, el paciente que le duele un diente es porque ya pasó por esos dolores chiquitos, ¿va? Que dice, ay, cuando tomo algo helado caliente me duele, pero ahí lo va pasando.
4: Se me
1: ahí
4: despierta el nervio.
1: Cuando toman
0: voy a hacer de caliente. Caso como que no escuché eso.
1: Yo también.
0: Doctora.
1: Gordo Jayán.
0: Sí, Gordo Jayán. ¿Por qué duelen los dientes, doctora?
1: Los dientes duelen porque tienen terminaciones nerviosas. Ajá. Esas terminaciones nerviosas, por ejemplo, cuando usted se ve una caries que va empezando, no le va a doler.
0: Ajá, no.
1: A medida que esta va progresando y va entrando las capas, digamos, profundas del diente, que es la dentina, ahí ya comienza la sensibilidad, porque en la dentina hay como unos tubulitos, es decir, como unas conexiones que dan directamente hacia el nervio, y eso duele mucho. ¿Por qué? Porque ahí se siente la presión. Por eso es que cuando usted toma algo helado caliente, en esos tubitos van esas sensaciones.
4: O sea que de ahí viene la palabra edentina, de mal olor, ¿verdad? Por la dentina.
1: No, fíjese de que el mal olor.
0: No, eso viene de hediondo, creo
2: eso
0: yo.
2: Eso viene de.
0: Ajá. El gordo no tiene.
1: Me encanta que.
0: El gordo hace su cacha.
1: La Real Academia de Lengua Española.
2: Hace su cachita, pues.
0: Hace la cacha. Doctora.
2: El gordo jamás le dieron copia en el colegio.
0: Es cuando duelen los dientes, no hay que tomar una pastilla para el dolor.
1: Lo que pasa es que ese es el común actuar.
0: ¿Sí?
1: De los pacientes,
0: claro.
1: ¿Verdad? Porque les duele, entonces se toman una pastilla y vienen y dicen, me voy a tomar una amoxicilina, me voy a tomar un acetaminofén, un ibuprofeno, y se me va a quitar el dolor. En el momento se le va a quitar, pero la causa del dolor siempre va a permanecer ahí.
0: Ajá.
1: Y eso es como hacer una comparación, como que uno quiera venir y tapar el sol con
2: es
1: un
2: como
1: dedo.
2: Aquel que tiene una mujer que mucho gasta pisto.
0: Mucho.
2: Ajá, entonces él dice, vamos a recortar gasto. Realmente el mal que él tiene es la mujer con la que.
0: Ajá,
1: para que ahorre, usted ya sabe que tiene que hacer.
0: ¿Qué es lo que tiene que
2: hacer?
0: Ah, como decía don Norman, usted tiene que hacer lo que tiene que hacer. Bueno,
4: doctora, o sea, ya hablando la verdad, tener una caries es como tener una herida abierta.
0: Sí, claro.
1: Así es.
0: Que va a crecer y eso
4: va
0: no.
4: A doler. Te tomas la pastilla, pero cuando se te pasa el efecto, la herida está abierta.
0: ¿Y qué pasa cuando una caries se descuida? Además del dolor, doctora.
1: Además del dolor, puede haber presencia de material purulento, es decir, una necrosis, lo que muchos algo así. O sea, los componentes bacterianos son muy similares.
0: Ajá.
4: Por decir que la boca.
1: Entonces,
4: más dolor.
1: Pero todavía digamos como que el popó no tiene tantas bacterias como tiene, digamos.
0: ¿En serio?
1: Ajá.
4: Es peor la
1: no,
4: boca.
1: No, lo que pasa es que nosotros no es que expulsemos
2: un
1: bacterias.
2: Un beso en
1: ahí solo que un paciente tenga una infección. En infección. Ajá, entonces ahí sí hay bacterias, pero los dientes que tienen infecciones es peor que eso, pues, o sea.
0: Okay.
1: Para que ustedes lo sepan.
0: Pero pueden perder la pieza.
1: Pueden perder la pieza porque ese estado de necrosis ataca el hueso también y lo va reabsorbiendo. Y hay un punto en el que hay movilidad dental.
0: Ajá.
1: Y cuando ya el hueso ya se reabsorbió, el diente ya no se recupera. Por
0: okay.
1: Eso es que un dolor dental no se puede dejar desapercibido. Ok, me dolió un montón y después ya me dejó doler y así me lo dejo.
4: De
1: o sea, eso es peor.
4: El diente se movía.
0: No, esa es la hierba, es la hierba.
1: Esa es otra cosa.
4: Ah, okay,
1: esa es otra cosa.
0: Doctora, entonces cuando duele un diente hay que ir al odontólogo seguro.
1: Sí, hay que ir.
0: No hay de otra.
1: No hay de otra, es que no es normal que un diente
0: duela. No es como que a uno le duele la cabeza y se toma una pastilla y la dejó de doler mañana.
1: No, es que no es normal que un diente duela.
0: Ah, okay.
1: Y hay muchos remedios caseros que le dicen a uno, mire que tome agua de chichipince, que mire que canela.
0: Ah, un donde ahí, ah, un donde ahí.
2: Ponga la semilla, de aguacate y déjela.
1: Mire, yo me acuerdo.
0: Creían en las tonterías en 1975.
1: Mire, yo me acuerdo que mi mamá.
0: Un carambada, era un carambada.
1: Mire, yo me acuerdo que mi mamá cuando mi, o sea, pues sí, a él, la chiquita me dolían los dientes.
0: Ajá.
1: Tenía caries, pero mi mamá lo que hacía es que compraba una odontalgico 10 y me la ponía en el diente.
0: Ajá.
1: Y yo no.
0: Todo el mundo ha tratado.
4: Todo el mundo ha tenido caries.
0: Sí,
1: sí, yo ya también tuve, yo no una, puedo decir, claro, por eso estudié odontología, porque yo dije, no, tengo que cambiar
4: sociedad,
1: esto.
4: En una sociedad, doctora, salvadoreña, que tiene muy poca educación dental.
0: Ah, muy poca educación de un montón de temas, incluido cosas, el dental.
1: No, mire, pero mire,
4: porque la gente dice, ay, me morí. El ya le dolía, lo que pasa es que nunca fue.
0: Ajá.
1: Lo que y no es que, ¿sabe qué? Es que usted dijo algo bien importante, la educación. O sea, las personas sí saben cómo prevenir las caries, sí saben lo que tienen que hacer. Lo que pasa es que los hábitos no están y las prácticas no están. Entonces, aunque usted tenga el conocimiento, pero si usted no lo pone en práctica, vea, por gusto.
4: Mira, doctor, no le voy a dar paja. Yo.
0: Exactamente, la necedad. Si usted tiene el conocimiento y no lo pone en práctica,
1: llegamos al dolor.
4: La doctora viene dos veces a la semana.
0: Ajá.
4: Nos ha dicho aquí en este turno, y vaya, voy a ponerme yo de ejemplo porque... Y nos ha dicho que los cepillos duran tres meses, dos meses.
1: Sí, tres meses.
4: Y yo tengo uno que lleva medio año ya. Y ahí lo tengo todavía.
0: Todo despeinado. El cepillo ahí para...
4: El mechudo como que me sobaco.
1: Mire, cuando ya llegue viejito va a enseñar hasta todas las raíces de los dientes.
0: Mechudo.
4: Entonces, no hacemos caso, doctora. No te cabal. Sabemos que está mal, pero no.
1: Pero, ¿sabe qué es el problema también? El tiempo que uno tiene que invertir en ir a una consulta odontológica. ¿Cuánto tiempo me van a atender? El problema que yo tengo.
4: Y el dolor, doctor. Para que nos da miedo el dolor.
1: Ajá, el dolor. El tiempo y el dolor. Pero son dos cuestiones que ella, Clínica Dental Tu Sonrisa, ya las pensó por usted. Entonces, por eso es que le ofrece tratamientos precisos con la mejor tecnología, realizados en una sola cita, y aplica técnicas anestésicas y alivio del dolor. Por ejemplo, hoy tenemos anestesia digital en la clínica, entonces ya el problema del dolor, de que me vaya a doler la anestesia, de que me vaya a doler el pinchoncito, eso ya no está.
0: Ya no está.
1: Entonces ya todo eso ya lo pensamos, así que no hay una excusa válida por la cual usted me diga, mire, no puedo ir. Y si es el pisto, porque dice, ay, es que esta doctora piensa que yo, o sea, tengo un montón de...
0: Voy al baño y saco pisto.
1: Ajá, entonces, no, vea, entonces nosotros también tenemos planes de pago para nuestros pacientes, tenemos opciones de pago a tasa cero con el Banco Agrícola, con el Banco de Vivienda.
0: Okay.
1: Y podemos ir poco a poco desarrollando su plan de tratamiento.
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0: Ajá.
1: Pues que me dejaron una ultra del bebé y fui a un lugar que solo la entrada me dio miedo y le dije a mi mamá, no, mamá, vamos a buscar otro lugar, porque solo de entrar, sí, o sea, tétrico y aquello, ¿verdad? Pero un lugar que a usted le genere confianza desde que usted entra, que cuando usted llegue a ese lugar, ponga el primer pie en ese lugar, que usted se sienta, qué bonito este lugar es diferente, pues en eso hemos pensado, para que usted pues pueda tener una adecuada atención, modernas instalaciones, equipos de la mejor calidad y una odontología de primer nivel.
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1: 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Y mire, y nos topamos con situaciones que, créame que a veces yo digo, y mire, y nos topamos con situaciones que, créame que a veces yo digo, y le dicen al

0: Un trato de primer nivel y con cariño, ¿verdad? Porque eso es importante. Y la mejor tecnología para realizar sus procedimientos dentales en una sola cita y sin dolor.
1: Perfecto, doctora. Continuamos con más en los juveniles.

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2: 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Son las
3: 8:13.
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0: Gordo, tenemos Marvin Ali Funes, tenemos un polarizado gracias a Bicool. Y este es un polarizado con tecnología alemana. No es un cualquier polarizado, Gordo. Es un Bicool valorado en más de $200. ¿Quiere ganárselo, Gordito? Bicool, contanos vos que tenés, Gordito, este tipo de polarizado.
1: ¿Cuál es de polarizado en mi vehículo.
0: Ajá, en tus múltiples flotillas. ¿Cuáles son los beneficios que se obtienen, Gordo?
1: Sí, mira, los beneficios es de que el carro tira más salsa, pues.
0: Sí. No, o sea, aparte de eso, repele el 98% del calor.
1: A la hora, en este gran calor que estamos viviendo ahorita, porque sí, aparte funciona. Que el sol como que te odia, pues maldito, el sol, maldito.
0: No, pero sí, es menos caliente. Sí.
1: Se tarda menos en enfriar todo.
2: Es una gran onda.
1: ¿Te ayuda?
2: Yo, el Gordo, tuve la oportunidad que el Gordo me considera que me lo polarizaran con mi culpa.
1: Ajá. Sí, ¿cuál fue el atajo, verdad?
0: Yo algún día, Gordo, tendré esa posibilidad ocasión.
1: La Homer. Yeah. Chambroso, digo que vos también lo tenés con Bicool.
0: Sí, yo también lo tengo,
1: con tanta experiencia cuando vas con las chicas.
2: Sí, y es una gran onda porque primero gastas menos combustible.
0: Ajá, porque hay menos esfuerzo.
1: El aire enfría más rápido.
2: El aire enfría más rápido y, por supuesto, eso hace que gastes menos combustible.
0: Y también que de afuera se mira bien oscuro, pero desde adentro se mira claro.
2: Y aquel viejo pícaro, la polarizó a lo último de Gelale.
0: No, es que
2: no se vea ni la uña.
1: Pero que no vean a los bailarines.
0: Tienes que andar.
2: Dijo que el viejo, el viejo pícaro, dijo el pretexto que dio, porque yo estaba enfrente.
0: Ajá, es que era figura pública.
2: No, es que soy figura pública, le dijo, y yo hablo mucho por teléfono, no quiero que
1: me pongan una esquela.
2: No, pero no se puede. Esquela las cámaras.
0: No importa eso, ya ahí en Bicool te ponen el permitido por la ley, porque ellos guardan la ley, Gordo.
1: Y él dijo, no, es que mire, a mí la gente, por haber salido en el Canal 10, la gente...
0: En el Canal 33 salió él. No, en el 33. Bueno,
1: entonces a mí no me gusta.
0: Para ganárselo tiene. 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
0: 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Buenos días, 827 más música, Gordo. 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
0: Bicool es con B pequeña y Cool es con K.
1: Ajá.
0: ¿Ok?
1: Original, no vaya a creer que le vamos a dar un Bicool, que es Bicool y no es Bicool, es Bicool
0: chafa,
1: original.
0: Un chafa. No.

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3: 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Son las
4: 8:31.
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5: 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Son las
6: 8:37.
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0: 8:43. Por todos lados están las señales que te hacen ganar con la diaria de Loto. Les comentamos que el número ganador del sorteo de ayer a las 9 de la noche fue el 41. Está relacionado a la señal novia.
1: Ok. Vaya, Paulino, esa señal es ahí un está. Indique, papi.
0: Señal novia y el número 41. Así está la información. 8:43, gordo. Hay entradas todavía. Están preguntando para ir a ver el FAS Águila todavía.
1: Es que mañana las empiezan a vender.
0: Todavía no han comenzado.
1: Mañana a la 1:00 p.m. Mira, el presidente Yamil Bukele puso un mensaje.
0: ¿Qué puso, gordo?
1: Espérame, dame un minuto, dame chance.
0: ¿Qué dijo?
1: Espérate, hombre, presidente Yamil.
0: Ajá.
1: Yamil Bukele. Ajá. Ahí está. Porque, no está aquí, men.
0: ¿Qué es lo que está pasando ahí, gordo?
1: Espérate, es que puso un mensaje el presidente Yamil por el tema de los precios.
0: Ah, ok.
1: Pero espérame, que hoy bien estúpido para buscar las cosas.
0: Así veo, gordo. Vaya, entonces...
1: Te lo voy a tener de poner a
0: rodito. Pero antes, quiero contarte algo, gordo querido, en un par de segunditos. Porque... Gordo, hay información importante.
1: Aquí lo tengo ya, mira.
0: 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Ajá, gordo, ¿qué nos quieres contar? Contanos.
1: El presidente Yamil Bukele pone: es importante considerar la situación económica de los equipos de fútbol,
0: sí,
1: y acompañarlos más en la temporada, como queriendo decir, vayan más a ver.
0: Ajá, sí.
1: En la temporada regular, para evitar el alza de los precios en las etapas finales.
0: Ajá.
1: O sea, si los apoyaran, pues.
0: Es que él puede comentar igual que nosotros, pero realmente la decisión la toman los clubes.
1: Claro.
0: Y si la gente va, bueno. Y si no va, bueno.
1: De hecho, ahí
0: es,
1: aclara,
0: es libre, pues.
1: Vale la pena aclarar que ni este servidor ni la FedFood participaron en la discusión de los precios a cobrar entre el FAS y Águila.
0: Sí, porque no puede meterse si es una cuestión privada entre ellos.
1: Sí, los
0: creo
1: son
0: que
1: privados.
0: Puede mediar en algunas cosas.
1: Sugerir, pero
0: la decisión es de Águila y de FAS.
1: Sí, porque son los dueños, o sea.
0: Ajá. Es como que vengan,
1: es como que el presidente Nayib me llegara a decir que
0: a las tortas muy caras
1: un dólar.
0: Ah, no va a ser. Puede decir.
1: Ah, pero porque él no va a ayudar.
0: Ajá. Puede decir sí. Él te va a subsidiar.
1: Tortas del gordo, le pegamos una gran patada al Baiselva y va a decir,
0: bye Nayib. Va, entonces y continúa, gordo.
1: El fútbol también necesita que le demos valor.
0: Ajá.
1: El fútbol necesita calidez.
0: Calidez.
1: Respaldo. Compromiso y sobre todo necesita, porque pone necesita,
0: ajá,
1: de quienes verdaderamente dicen amarlo. Afición, dirigentes, patrocinadores y la prensa, por mencionar algunos.
0: Ahí está. Se vienen cositas, puso.
1: Buenos días.
0: Ahí otro. Mira, ahí cuando
2: se
0: ponen,
2: se vienen cositas.
0: ¿Qué quiere decir cuando las mujeres pues ponen ahí, se vienen cositas?
2: Que ya encontraron a quien timar.
3: No.
2: Que ya encontraron hombres.
1: Que ya encontraron las cositas que los hacen felices.
0: Que ya encontraron qué, vos.
1: Ya encontraron la cosa que los hacen felices.
2: Ya encontraron quien pague los viajes.
0: Quien pague los viajes. A Francia. A Italia.
2: Al mundial.
0: A España.
1: Lo único que les puedo decir es que usted cuando va a comerse un pez de pollo, se lo cobran. En esta vida nada de choto.
0: No hay almuerzo gratis, dicen los norteamericanos. No hay almuerzo gratis.
1: No hay ni choli, ni hamburguesas, ni tortas del gordo gratis.
0: La pregunta es cómo lo pagan.
1: Lo va a pagar. Ah, pero es que esas son otras cosas.
0: Ahí es donde aplica, se vienen cositas.
1: Yo lo único que le puedo decir, y esto es un mensaje para usted y para usted, caballero. Cuando una hermana suya se vaya para Francia, para Italia, cuando usted la deja en el aeropuerto es una y cuando viene es otra. Igual los caballeros, porque hay caballeros también que se entregan, pues.
0: Ah,
1: no les
0: sí
1: toca de otro, pues.
0: No, se entregan
1: al amor, pues.
0: No sé.
1: Cuando se suben al avión es uno y cuando viene es otro.
0: Ay, camina de lado.
2: Aquel ya dijo que te va a funar.
1: Sí. ¿Quién?
2: Deja de hablar.
1: Es cierto.
0: Viene desvielado. Como el motel de motor de aquella.
2: Dejen de hablar de pobre cipote que nada les ha hecho.
0: Sí, es cierto. Aquel.
1: Sí, es que aquel, ve. Bueno,
0: aquel día.
1: Aquel se había enamorado de él, ve.
0: 8:48. Sí, hombre. Mucho de burlandel. Ustedes, buenos días.

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1: 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Son las
3: 8:54

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5: 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Son las
6: 24.
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5: 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Tigo, son las
6: 9:30.
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1: Las 9 de la mañana con 54 minutos en todo El Salvador. Continuamos con más. Antes de comenzar nuestro tema, tenemos información. 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
1: Ahí está. Y aparte de eso, en esta temporada de lluvias, Fovial está alerta. 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Ahí está. Hoy sí, Arlete, démosle a nuestro temita de hoy para que la gente también pueda opinar a través del WhatsApp. ¿Démosle qué?
2: De vuelo.
1: Vuelta, doy. Bueno, son las 10 de la... Sí, le vamos a dar vuelta al tema. 10 de la mañana, 10 de la...
2: Basta, barba.
1: 9.55, vale, dale, Arlete.
2: Vale, el tema de esta mañana es señales que te quieren, pero no tanto. Esas cosas que hacen, pero hay una espinita ahí que te dice, amiga, date cuenta, no te quiero lo suficiente.
3: Ok, dale, vos.
2: Vaya, por ejemplo, tema rapidito,
4: vaya.
2: Señales de que me quieren, pero no tanto, no me presenta a su papá en 2 años. O sea, decime.
1: No, ahí es por no te quieren.
2: Porque está conmigo, sigue conmigo, anda conmigo, me quiere. Me quiere.
3: Pero es que a los papás se les presenta una sola en la vida con la que te vas a quedar.
1: A mi nana le presenté.
2: Algo que no me gusta, pero no me molesta.
1: A mi nana le presenté como 20.
2: Sí, te creo.
4: Es que
2: pobrecita la niña sagra, vos sabés, el mero 7 de julio le presentó el cumpleaños.
1: Este chamba ya es un maestro, es un ñor.
4: Cosas de que te quiere, pero no tanto cuando te presume, pero solo en close. Y solo hay 3 pelones en tu close, ¿sabes?
1: Eso
2: y
1: sí.
2: Vos sos una.
4: O todas tus amigas, ¿vale?
2: Literal.
1: Eso sí, y hay brother que solo tienen a una persona ahí. Y a la que está presumiendo es su esposa, o sea, o su esposo. Men, qué feo, porque no la subís en lo normal.
4: De hecho, ¿sabes que hubo un tiempo en que Instagram dejó la opción de tener 2 close? El general para que subieras lo que vos quisieras y el otro como para tu reserva, ¿sabes?
1: De verdad.
2: Pues, imagínate el doble del doble.
1: No, pero eso sí, no te quieren nada. Si te suben a close friend y solo tenés a 2 cheros ahí y estás presionando a tu novia o a tu esposa.
2: Vaya, sos novios, ya llevan su ratito, pero nunca te da detalles. O sea, te invita a cosas, sí, pero detalles de qué cartita, de que una flor, vaya, ¿sabes? Sí. De que un cumplido del porque sí. Pero andan, o sea, es como, ¿qué onda?
1: Ya está fluyendo. Vaya, mira, yo tengo una. Ajá. Actualizar, vea.
4: Pero sí, eso está feo, ¿sabes? Porque sentís como que es por obligación o porque ya es rutina.
2: Ajá,
4: entonces sí te quiere, pero te quiere porque ya está acostumbrado. Ya no es como que le nace.
2: Ajá, y no puede estar sin vos, pues, porque ya se acostumbró que te quiere.
1: Vaya, yo, cuando no te invierten lo suficiente, hermano.
4: Es lo mismo, casi.
1: No.
2: O sea, de que no te pagas las uñas,
1: uno,
2: eso.
1: No, si de verdad te quisiera, te llevara a lugares bonitos, ¿verdad?
2: Ah, pues sí.
1: Pero...
2: Que si te lleve solo a comida rápida.
1: Si te lleva a comer ahí un chori todos los días, no digo que comer chori está mal, pero si te lleva a comer un chori todos los días, tampoco. ¿Ves? Hay que invertirle a la mujer, viejo.
4: Sí, mira, vos sos de los que paga uñas.
1: ¿Ah?
4: Sos de los que paga uñas y pelo.
1: ¿Sí?
4: ¡Ah!
1: No, a la que ni le he pagado el pelo. Y en las uñas también. Si yo se las pago. Sí, es cierto, ya lo veo.
2: Vaya, cuando dice que te extraña, pero no hace nada para verte ahorita.
4: Eso iba a decir, señales de que te quiere, pero no tanto. Hablan todos los días por chat, pero nunca tiene tiempo para verte en persona.
2: Ajá. Es que no sé, o sea, yo sí quiero realmente.
3: ¿Qué tipo de relaciones han tenido ustedes, niñas?
4: Ver una persona. Pero yo he visto tantas cosas, chamacos.
2: Y he vivido también tantas cosas.
3: Va, te quiere, pero no tanto, no te pone de fondo de pantalla.
4: A mí no me gusta eso tanto.
2: A mí sí.
3: ¿Algo sí?
2: No.
4: Yo puedo poner de fondo de pantalla unas flores que él me dio, un paisaje donde estuvimos juntos, pero ponerlo a él.
3: Va, te quiere, pero no tanto, no te publica en sus redes sociales. ya lo había dicho.
2: No, sí, casi lo mismo de close. Sí. Bueno, sí es cierto, pero no
3: es. Ah, no, pero el close está bien, o sea, ya te, ya sus amigos más cercanos.
1: Te quiere, te quiere, pero no tanto, no te invita a verlo jugar fútbol porque ahí están tus cheros o otras cheras que probablemente vuelan destirando la onda.
4: Te quiere, pero no tanto, cancela una cita con vos que ya tienen semanas planeando por el gimnasio.
3: Es que el gimnasio es impecable.
4: Cuando te tiene cariño, pero no prioridad. O sea, si sí te quiere y te habla bonito y todo lo que quieras, pero si se le hace un plan antes que el tuyo, no lo va a cancelar por estar con vos.
1: Ok,
4: te
1: bueno.
4: Quiere, pero no tanto, prefiere salir con sus amigos que con vos.
1: Ah, sí, toda la vida. 7861-7364.
5: Hey, ¿qué onda? ¿Qué onda? ¿Qué onda? ¿Cómo están? Espero que todo bien. Miren, una señal de que no te quieren, porque no las quieren, es de que ya llevan un ratito saliendo y todo. Obviamente en la convivencia diaria uno como se da cuenta del, de los gustos de la otra persona y así, y que no tome en cuenta eso para tener como un detalle. Bueno, por ejemplo, bueno, las mujeres que les encantan las flores, ¿verdad? Y todo el tiempo publican, tienen compartidos de TikTok, lo dicen, o sea, lo manifiestan así verbalmente al sujeto. Y nunca tiene ese tipo de detalles.
1: Cabal, vaya, te quieren, pero no tanto cuando le mandas memes y cosas chistosas a otras personas, menos a tu novia.
4: Sí, cuando no pueden ser amigos, ¿sabes? Solo es como romántico, solo se habla lo necesario.

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0: 7:15, seguimos con más acá en High School. Preste atención, sube el volumen al carro, porque tenemos información súper importante que yo sé que va a ser de mucha utilidad para todas las personas que nos van escuchando. Tenemos una semana bien bonita, llena de mucha información, llena de mucho aprendizaje, y están con nosotros los chicos de la Universidad de El Salvador, especialmente de la Facultad de Jurisprudencias y Ciencias Sociales, que nos vienen a hablar sobre este tema. Tenemos acá a Kevin Ayala, a Dayana Acevedo y a Douglas Ramírez, que nos vienen a dar toda esa información, así que preste atención. Hola chicos, ¿qué tal? ¿Cómo están? Bienvenidos a Cabina de Cool.
1: Hola, hola.
2: Gracias.
1: Muchas gracias a la audiencia que nos escucha y gracias por recibirnos también.
0: Miren, de verdad, yo también soy estudiante de la Universidad de El Salvador, entonces es un honor tenerlos acá, hablar con ustedes, hacer voz a todo este movimiento que ustedes están haciendo. Principalmente se está celebrando el Día del Derecho, que es una de las ramas más importantes. Todos tenemos un amigo que estudia Derecho, así que presta atención también a qué día es para que lo felicite. Pero tenemos una semana llena de mucho aprendizaje, como les comentaba.

0: que esta semana es del 9 al 12 de junio. Pero contanos, Douglas, ¿qué vamos a tener en esta semana?
1: Bueno, agradecemos la oportunidad que nos brindan para poder hablar y difundir un poco sobre nuestro Congreso de Ciencias Jurídicas 2026, en esta ocasión denominado La Reconfiguración del Derecho frente a los Desafíos de la Realidad Contemporánea. En otros espacios pues nos han dicho, no, que el tema es muy largo, que bien fumado por acá, pero realmente estamos hablando de que el derecho cada vez va evolucionando. Ahora, okay, con la inteligencia artificial, el campo de derecho también se amplía un poco más su aplicación, y por tanto uno de los desafíos más grandes es regular incluso el uso de la inteligencia artificial para toda la para todos los efectos legales que correspondan. Entonces, en esta ocasión, pues vamos a tener cuatro jornadas académicas con diferentes ponencias correspondientes justamente a los cuatro departamentos que conforman la Escuela de Ciencias Jurídicas.
2: Igual, ahorita estamos básicamente en el marco del Día del Estudiante del Derecho, así también como también del Profesional del Derecho. Así que es un día muy importante tanto para aquellos que se están pensando el hecho de estudiar la carrera, tanto para aquellos que estamos dentro de ella, o los profesionales. Entonces, por eso es tan importante para nosotros como facultad, es como nuestro sello. El sello como facultad es este congreso que hacemos año con año, y que en este año tenemos ciertas cosas que hemos agregado, como por ejemplo, que el día 11, en lugar de las ponencias, se va a dar la final del concurso de técnicas de oralidad, que es con los estudiantes pues más destacados, los dos grupos que llegan a la final. Ese día va a ser en una vista pública, así que para aquellos que se están pensando el todavía si estudiar o no la carrera, ese día pueden llegar y pues ver qué les depara.
0: Buenísimo, contanos, Kevin, acerca de los cuatro departamentos.
3: Claro que sí, en este caso, bueno, como mencionaba, ¿verdad?, son los cuatro departamentos principales de la facultad. La primera ponencia, que se inaugura el 9 de junio, sería con el Departamento de Ciencias Políticas y Sociales. La ponencia se denomina Los Desafíos y Oportunidades en la Formulación de Políticas Públicas en Materia de Protección de Datos Personales, ¿verdad?, impartida por uno de nuestros licenciados, que es el licenciado Gustavo Adolfo Campos. De igual forma, para el 10 de junio está el Departamento de Derecho Privado y Procesal, que se toca como tal la reconfiguración de las obligaciones contractuales y cambiar el frente a los activos digitales hacia un nuevo derecho de las obligaciones en la era blockchain, ¿verdad?, que es más o menos lo que se mencionaba. El 11, de igual forma, ¿verdad?, como mencionaba mi compañera Dayana, pues es el final del concurso de las técnicas de litigación oral. Y de igual forma, el 12, para el cierre, estaría a cargo del Derecho Público, del Departamento de Derecho Público, con la ponencia de implementación de nuevas tecnologías en la administración de justicia, sus retos y desafíos, ¿verdad?, en este caso, qué es lo que se estaría dando.
0: Buenísimo, mira, Daya, a mí me llamó mucho la atención lo que mencionabas acerca del concurso, y yo sé que a veces, aunque estemos estudiando, aunque estemos pendientes, se nos va alguna de las fechas, se nos va alguna de estas ponencias, alguna de las participaciones. Entonces yo quiero saber, como estudiante, ¿cómo puedo darme cuenta de todas las actividades que tiene la universidad?
2: Bueno, básicamente nosotros tenemos una... Bueno, trabajamos mucho en redes sociales, entonces estamos siempre en Facebook, siempre estamos en TikTok. Para las personas que quieren saber cómo se pueden unir al Congreso, cómo pueden acceder a él, tenemos nuestros códigos QR en las publicaciones de TikTok, que aparecemos como Jurisprudencia UES, en Facebook igual, y ahí pueden acceder al QR. Que de hecho, parte muy importante de esto también es que si participan en tres o cuatro jornadas, que son las cuatro jornadas completas, se les va a entregar un certificado de participación. Okay. Que también pues es algo que hemos agregado en este año. Así que este año tenemos muchas sorpresas para los que nos quieren acompañar.
0: Buenísimo, ¿algo que quieran añadir?
1: Sí, no, es importante también invitar a toda la comunidad jurídica. No solo es para el estudiantado de la facultad, sino que es para la comunidad jurídica en general, y también a todos los y las profesionales de las áreas de las ciencias sociales, porque sabemos que el derecho es básicamente un deber que todos y todas debemos de conocer la normativa de nuestro país en cuanto... más que todo aplicado a esta nueva realidad, al uso de la inteligencia. Así que creo que para muchas y para muchas a veces se preguntan qué pueden hacer ante esta persona que está utilizando un rostro, por ejemplo, de otra persona, etcétera, etcétera. Entonces, ¿cuál es el alcance del derecho en este caso? Así que
0: Solo añadir también, Douglas, ¿cómo yo puedo ser digamos, tengo que tener algún tipo de requisito para ser partícipe de este evento?
1: No, tampoco, no es necesario. Como te decía anteriormente, es abierto. Es okay. abierto cualquiera que tenga el interés de conocer, puede acercarse al hall de la facultad, al auditorio Gerber Anaya Sanabria, que ahí se van a desarrollar cada una de las ponencias. E incluso, como decía mi compañera, estudiantes de bachillerato pueden acercarse y así motivarse aún para poder decidir si realmente el derecho es la carrera que realmente les va a profesionalizar en un futuro.
0: Buenísimo, repitamos fecha y lugar donde va a ser realizado el evento para que nos quede clarito.
3: Claro que sí, el evento se va a realizar en el auditorio de la Facultad de Ciencias Jurídicas en Anaya Sanabria, en este caso, perdón. Las fechas son del 9 al 12 de junio. La primera jornada se realizaría a partir de las 8:30 de la mañana para que se puedan acercar.
0: Buenísimo, así que ahí está la información, chicos, de verdad va a ser un evento bien bonito, no se lo puede perder. Recuerde, del 9 al 12 de junio, usted ya tiene apartados esos días, va a ser realizado más o menos desde las 9 de la mañana hasta las 11 del mediodía en la Universidad de El Salvador, así que vaya a darse una vuelta, vaya a seguir las redes sociales. Por lo pronto, seguimos con más música en el 89.3.

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9: 10:30.

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